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1: Te reto a que me escuches, ya son las 18 horas, las 6 de la tarde, en este momento con 5 minutos, ya casi es viernes, casi lo logramos, casi llegamos al fin de semana, así que bienvenidos a Terapia Musical. En esta tarde de jueves 14 de mayo del 2026, acá dicen, ¿qué tal, Hugo? Buen jueves, excelente tarde, muy buen inicio de terapia. Aquí está Marilyn Manson iniciando con la terapia musical en esta primera hora al 2x1, ya jueves 14 de mayo del 2026, dicen por acá, poderoso guardián de la biblioteca de Alejandría, puro saber con usted, gracias por ese inicio de programa, excelente, buena tarde, venga, gracias por estar presentes en Terapia Musical Colectiva en esta tarde lluviosa. No, ni siquiera lluviosa, ¿eh? Es una tarde soleada. ¿En qué estoy pensando? Yo creo que estoy pensando en cómo va a estar el clima el día de mañana, porque el día de hoy no hubo lluvia, al contrario, puro sol. El señor sol se asomó después de que nos había tenido olvidados por algunos días. 21 grados en el Valle de Toluca, que es caluroso, por cierto, y 27 grados en Ciudad de México, más caluroso todavía en la capital del país. 722-372-7981, 722-372-7981, repórtense en esta tarde de terapia musical, y por lo pronto, pues vamos con más música para regresar con todos ustedes y ponernos a platicar en esta tardecita de Locura Monetaria. Aquí en Locura FM, soy Hugo, te reto que me escuches.

0: 6 de la tarde con 13 minutos en
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0: Te reto a que me escuches. Bonita tarde de terapia musical en este jueves espirituoso, 14 de mayo del 2026. Venga, un cafecito para todos en esta tarde de terapia musical colectiva, en donde estaremos escuchando a Green Day, a Rammstein, Sample, parte de lo que podríamos escuchar en esta tarde, noche de terapia musical colectiva. Así que bienvenidos sean. Y también preguntarles, ¿es 14 de mayo para algunos o algunos? Ya llegó la señora de la luz, para otros no. Así que, ¿cómo cierras la quincena? Platíquenme. ¿Cómo cierras en este día la quincena? 722-372-7981 o normalmente cómo la cierras cuando son los últimos días antes de que caiga la quincena. Al 722-372-7981 en esta tarde de terapia musical espirituosa. Así que envíen mensaje y también vayan a Locura FM Rock y dejen, no comentarios, pero vayan darle me gusta y demás. Saludos, Mr. HP, ya listos para la locura monetaria de hoy. Ayer me di cuenta que los locura hermanos, muy madrugadores, muy rockeros y muy suenen las monedas, pero bien que sacaron los facenses de Locomía. Venga, a ver, aquí está el corte de caja de esta tarde. Sí, tú tan Locomía y yo pues para donde vaya el cotorreo allá voy. Sí, ya me di cuenta. A ver, aquí nos envían la imagen. Creo que es su servidor ahí bailando en forma de Locomía. No, bueno, muy bueno. Gracias, de verdad, mi querido Víctor. Porque sí, está muy, pero muy bueno. Me lo voy a tener que compartir, te lo voy a tener que robar en esta tardecita de terapia musical colectiva. 722-372-7981. 722-372-7981 para que se reporten. Sé por acá, primero que nada, pues una oración para los Pumas. No sé ni cómo voy a quedar, pero es Pachuca Pumas, ¿no? El día de hoy. Segunda, presente su hermosa terapia. Y tercero, uno es pobre. ¿Quién invita a ver el partido de los Pumas? Yo pongo las espirituosas. O sea, pobre, pero sí hay para las espirituosas. Eso me genera dudas el día de hoy. Escuchamos, venga. A ver, tenemos por aquí. Ahora sí.
2: Yo para el fin de quincena aplico lo del chiste de no es hambre, es sed, y me la paso tome agua todo el día para engañar a la tripa.
0: Venga, gracias. Ahí está. ¿Quién más como locura, hermano? Engañando a la tripa en este jueves espirituoso, 14 de mayo del 2026. Vámonos cerrando ya esta terapia musical, este primer bloque de terapia musical y de la primera hora, aquí en
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0: Sonando. Te reto a que me escuches, 6:16 en esta tarde de jueves.

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5: En breve te comparto que México enfrenta una de las mayores brechas de talento tecnológico en materia de ciberseguridad al requerir alrededor de 83,000 especialistas y contar apenas con unos 6,000 profesionales capacitados, reveló el estudio de las firmas mexicanas IQSEC y Select. El análisis advierte que el país mantiene un déficit cercano a 77,000 expertos en una de las áreas más sensibles para empresas, bancos, industrias, gobiernos e infraestructura crítica en momentos en que los ciberataques muestran un crecimiento acelerado. 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

0: 6 de la tarde, 18 horas con 29 minutos. Gracias por acompañarme y por continuar en el 830 y en el 89.3. A ver, venga, ¿qué haces normalmente cuando es el último día que esperar para que llegue la quincena? Platícame al 722-372-7981. Desde el tema de comer frijolitos, comer un huevito, no darte ese gustito de pasar por tu café a la tienda de conveniencia, a esa tienda departamental, a donde sea que lo compres y desde donde sea que lo degustes, ¿qué es lo que pasa cuando es el último día de quincena? Platícame al 722-372-7981. Dice, pues, para terminar la quincena hay de dos. O me voy a botear a los portales argumentando que es para los niños pobres del RCPNC, o la otra, le pido al presidente Puma que me respalde con lo de la tesorería del bienchelar. ¡Ah, qué bonito, qué bonito! Gracias. No, eso de ir a botear para una causa que no existe, no está padre. Eso sí que no. No lo deberíamos de hacer. Qué egoísta eres, como que solo para ti. Yo también era fanática de Locomía y como fan quiero ver al quinto integrante bailar. No, bueno, gracias por reportarse. A ver, te lo voy a compartir, nada más, dicen por aquí, es para ver una sola vez, porque si no, no quiero andar rodando por todas las redes sociales. Gracias por acompañarnos. Seólogito, pues no me queda otra que mirar tu foto y suspirar hasta que llegue el dinero para poder consentirte como te mereces, o para poder consentir como te mereces. Venga, venga. No, ya, en palabras serias. ¿Qué hacen cuando todavía no llega la quincena y es el último día y metemos la mano al bolsillo y nos damos cuenta de que solamente traemos unos 20 o 30 pesos y tenemos que sobrevivir con eso, pero además ni siquiera hemos comido? Ya decían por ahí, se espantamos la tripa echándole un poco al agua, y fíjense, estoy sacando las monedas para que no digan, aquí van a estar, estas sí son reales y aquí están sonando, o sea que estaríamos hablando de 10, 20, 30, 35, 36 pesos en la bolsa derecha que traigo el día de hoy. Y casa podría dar la denominación. Así que platíquenme al 722-372-7981. Repórtense. Y vamos a continuar con terapia cuando son ya las.
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0: 6:32. Te reto que me escuches. Bonita tarde.

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0: Pues estamos ya de regreso, ya son las 6:47 a punto de cerrar con esta primera hora de terapia.
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0: Normalmente, ¿qué se tendría que hacer cuando estamos llegando ya al final de la quincena? En cuestión de los gastos, este último día, ¿cómo lo pasas? Al 722-372-7981, repórtense, 722-372-7981, dicen por acá. Pues, ¿cómo que cómo, Hugo? Pues como puedes ver en el TikTok, la serie esa de comiendo con 20 pesos. Ah, ya, ¿en serio se puede con 20 pesos? ¿Qué se podría comer con 20 pesos? A ver, venga, dice, qué precioso, gracias, Huguito. No, gracias a ustedes por reportarse. Bonita tarde de terapia musical en este jueves espirituoso. Y además ya el preámbulo para que los niños se vayan de descanso, porque mañana a festejar a los profesores, a las maestras y maestros de este manicomio, a quienes se encargan de impartir educación y de dar hasta buenos modales en ocasiones a nuestros Locura Kids. Así que gracias por reportarse. 722-372-7981. Green Day se hace presente, pero Rammstein estará cerrando esta primera hora de terapia aquí en
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0: Así estamos ya de regreso, ya son las 19 horas, las 7 de la noche con 3 minutos. Bienvenidos a Terapia. Normalmente, ¿cómo le hacen para cerrar la quincena? Platíquenme al 722-372-7981. 722-372-7981. Dicen por acá, estaba haciendo un análisis de mis finanzas quincenales. Yo creo que me voy a tener que dedicar a vender videos con inteligencia artificial a la competencia. Más para que ven el nivel de audiencia que hay en locura. Sí, la verdad es que el video está muy, pero muy padre. Gracias, gracias ahí por compartirlo. 722-372-7981 y repórtense y díganme cómo le hacen para cerrar quincena. Ya, cuando están a unas horas de que la señora de la luz haga su aparición. Pero estamos con monedas en el bolsillo, nada más. Platíquenme. Bueno, los Locura Hermanos que andan conectados, Locura Hermanas en esta tarde, que además, como los Locura Kids, algunos tuvieron la dicha, la fortuna de descansar el día de hoy, la ciudad ha estado completamente tranquila. En el Valle de Toluca, no así en Ciudad de México, y el tráfico sigue. Y Muse también sigue sonando, pero en...
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0: 19:12 y estamos de regreso en esta terapia musical de 2x1 en este jueves 14 de mayo del 2026. Gracias por acompañarme y platíquenme ustedes cómo le hacen para cerrar normalmente la quincena antes de que llegue el pago correspondiente, antes de que suene el teléfono celular, la aplicación, y que les digan que ya tienen dinero. Y es que una forma a lo mejor es tener ese kit de contención en el que a lo mejor las pastas express son una buena forma también de alimentarse en el transcurso del día. Dicen por acá, fíjense que hace unos años la domadora me enseñó a administrar el dinero. Yo era de los que todavía no le pagaba al cliente y ese dinero ya estaba gastado. Cuando entró de administradora a la consultoría tenía que justificar inversiones y limitar los gastos. Siempre me decía, y ahora me lo repito, lo necesitas, va a ser redituable o te gusta y solo quieres tenerlo. Y pues de ahí que no tengo mi estación de radioaficionados. Gracias. Y sí, muchas veces compramos las cosas por impulso. Venga, por acá nos dicen, sin problema nos pagan a la semana. Ah, vean, aquí hay quien cobra a la semana, constante y sonante, y tienen la morralla para poder hacerlo. O sea que no hay preocupaciones en esta tarde de terapia musical para la gran mayoría de los locura hermanos y las locura hermanas. 722-372-7981. 722-372-7981. Vámonos con más, cerrando este primer bloque de la segunda hora aquí en
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0: Te reto que me escuches, que se vivían ya sonando en terapia musical. Y regresamos con un bloquecito que al parecer será en español y se pondrá bueno aquí en Locura FM.

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0: Ahí estuvo La Gusana Ciega y continuamos en Terapia Musical cuando son apenas las 19 horas con 22 minutos. Qué rápido está pasando el tiempo. Gracias por acompañarme.
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0: En el 830 y en el 89.3 de esta tarde de jueves. Jueves espirituoso. Gracias por estar presentes en Terapia en el 830, en el 89.3, en locura.fm. También a quienes se conectan a través de los medios digitales y no de los tradicionales en Terapia Musical Colectiva en este jueves espirituoso. 722-372-7981. Por acá nos dicen: saludos, mi querido HP, saluditos a mi hija Evolet, que se está mal pasando con una rebanada de pastel en el tráfico. Dicen por acá, ¿de Ramos? ¿O cómo? ¿De Ramones? ¿O qué quieren escuchar en esta malpasada que están teniendo? Nada más antojando con una rebanada de pastel. Uno muriendo de hambre. Con 26 pesos en la bolsa y no sabemos qué es lo que vamos a comer o a cenar el día de hoy. Ustedes antojando esa rebanada de pastel. Pásenla de lo mejor, que vayan con bien y que lleguen con bien al destino al que se dirijan en esta tarde de jueves en Locura FM. Vamos a leer este otro mensajito. Dicen por acá: yo lo que hago al final de la quincena es no comprar el cafecito caro, y ya el último día mi pretexto es no tengo mucha hambre y comprar algo sencillo para comer en el trabajo. Ese creo que todos lo aplicamos, ¿eh? Más cuando te dicen que te invitan, pero obviamente tú tienes que pagar lo tuyo, ¿no? Es como que el día de hoy tengo mucho trabajo, tengo que cerrar la semana, el día de mañana no me quiero quedar más tiempo, así que me quedaré a continuar trabajando y le buscamos ahí la opción para poder comer algo sencillo. Dicen por acá: honestamente, Huguito, cuando sé que no voy a salir de la semana, mejor me amarro las manos y las semillas. Dicen por acá: las leguminosas siempre me sacan de apuros, arroz, frijoles, lentejas, etc. Buena opción. El arrocito siempre es buena opción. Además, también el tema de los frijoles, ¿no? Y que nada tiene que ver con lo que en algún momento se han dicho, o se ha dicho y que ha circulado también en redes sociales. 722-372-7981, repórtense, platiquen y participen en esta noche de Terapia Musical Colectiva. Por lo pronto, pues vamos con más música y regresamos aquí en
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0: hasta si nos quedamos sin datos, puede ser también un factor, no solamente en el tema de la comida, ¿eh? Andar buscando por ahí como que esos puntos en donde el Wi-Fi está libre y podemos conectarnos, o aquellas plataformas que se tienen dentro de los teléfonos celulares para que puedan conectarse a una y a otra, rompiendo todo el esquema de seguridad. 722-372-7981 en el 830 y en el 89.3 de
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0: Da rato que me escuches, Los Fabulosos, cerrando este segundo bloque de terapia. Aquí en Locura FM, soy Hugo. Excelente tarde de jueves, ya en este 14 de mayo.

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0: Y estamos llegando ya al cierre de esta terapia musical a través del 830 y del 89.3
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0: Te reto a que me escuches. Jueves, el día de mañana, nos escuchamos también a las 6 de la mañana, de 6 a 8 de la mañana, en ambas frecuencias y también en locura.fm. Gracias por haber compartido, por haber enviado sus mensajes al 722-372-7981 y escuchamos a ver qué nos dicen.
2: Muchas gracias, Mr. HP, por la locura monetaria y financiera con cortes de caja. Buen camino a todos y una recomendación, anotación, y que se haga hábito, no dejen sus cosas adentro del coche, llámese maletas, bolsas, mochilas.
0: No nos digas.
2: Porque los cristalazos están a la orden del día. Se asoman y si ven algo que haga bulto, cristal seguro. Entonces, evítense la pena de que les pongan un susto o les quiten sus cosas. Usen la cajuela. Saluditos a todos y buen camino.
0: Saludos, gracias. Y hablando acerca del tema, aunque sea en la cajuela, no sé cómo le hacen para detectar, si tengan algún aparato especial o algo, pero si llevas electrónicos, si llevas computadoras, lo que sea, como que las huelen. Así que a tener mucho cuidado y bien, da la recomendación de locura, hermano. Sean por acá, Huguito, gracias por hacer mis mañanas y tardes más relajadas. Excelente terapia, que tengas una maravillosa noche. Un reparador descanso, te escucho por la mañana. Gracias. Un chocolatito caliente, un tecito relajante para que el día de mañana estén activos al 100%. Que descanse, mi estimadísimo Ruiseñor. Mañana lo escuchamos temprano. Venga, gracias, gracias. Bonita noche, sigan disfrutando, desde luego, de la programación de Locura FM en el 830 y en el 89.3. Y recuerden que a partir de las 9 de la noche, de las 21 horas, llega el pabellón de los lunáticos a través de
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0: Te reto a que me escuches. 12 minutos solamente nos separan y serán ya las 8 de la noche. One Republic sonando en terapia. Y Rihanna cierra esta hora de terapia.

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2: Nintendo podría volver a subir el precio de la Switch 2. Sí.
3: Eso ya empezó a preocupar a muchos jugadores.
2: Luego de confirmar hace unos días el aumento oficial para septiembre, ahora Shuntaro Furukawa, presidente de Nintendo, reveló que la compañía no descarta otro incremento en el futuro cercano.
3: ¿La razón?
2: La consola sigue vendiéndose con pérdidas. Durante una sesión con inversionistas, Furukawa explicó que los costos de producción continúan siendo muy altos y que existe incertidumbre con el precio de componentes tecnológicos, por lo que Nintendo tendrá que evaluar constantemente la situación del mercado para responder con flexibilidad. Y ojo, porque eso no es exclusivo de Nintendo. Tanto PlayStation como Xbox también han aumentado el precio de sus consolas en años recientes debido al incremento en costos de manufactura, memoria RAM y hardware tecnológico.
3: Impulsado en parte por la industria de inteligencia artificial.
2: Aún así, la posibilidad de un segundo aumento para la Switch 2 ya generó preocupación entre los fans, especialmente porque convertiría la consola en una de las plataformas actuales con más reajustes de precio en tan poco tiempo desde su lanzamiento. Por ahora, el aumento confirmado llegará en septiembre, pero todo indica que Nintendo todavía no puede garantizar
1: que sea el último.
2: No olvides visitarnos en redes sociales como arroba
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2: o en el portal geek.reporteindigo.com para esta y mucha más información.
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1: 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Para ellos somos su familia y su mundo. Para ellos el mejor premio es tu compañía. 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
5: Antes los músicos de rock hacían casi un cónclave papal para elegir a algún sujeto o banda con el que quisieran participar. Ejemplos hay varios: Queen con Bowie, David Gilmour con Paul McCartney, Peter Gabriel con Kate Bush y un largo etcétera. La realidad es que esta época ha visto cosas por demás bizarras, como lo ha sido esta sui generis colaboración. Lo extraño es que en esta, por ejemplo, nos hace imaginar un cuadro atípico entre los dos personajes, ya que nuestro bien amado Alex Sintek podría haber estado actuando en Chiquilladas como el malvado panda en su época infantil. Y el maestro Ray Manzarek, sí, ese mismo tecladista de los Doors, estaba fumando pipas de alegría y probando la exquisitez del mundo.
6: So this is Ray Manzarek from the Doors saying congratulations, Alex, and all you normal people. Adiós, amigos.
5: Pero esa es otra historia. Si esta colaboración te sorprendió, escucha nuestras otras píldoras, porque te van a volar la cabeza.
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3: The Dark Side of the Rainbow. Quizá coincidencia o quizá no, algunos llaman a este efecto apofenia, que en psicología es cuando el cerebro busca encontrar ciertos patrones conocidos en un escenario de caos. Así como puede encontrar figuras de animales en una nube o caras humanas en una roca, también encuentra relación entre sucesos o cosas que aparentemente no la tienen.
4: ¿Qué pasa con el corazón que le prometió a este hombre? ¿Y el balón que le prometió al león cobarde?
5: El cerebro de espanta pájaros.
3: Una de estas relaciones supuestamente ocasionales ha sido catalogada por los viejos eruditos del rock como The Dark Side of the Rainbow, que no es más que una casual sincronización visual cuando se reproduce al mismo tiempo el mítico disco de Pink Floyd, The Dark Side of the Moon, con el filme El Mago de Oz, de 1939.
6: ¡Yo soy Oz, el grande y poderoso!
3: De ahí el idílico arcoíris de la expresión. A pregunta expresa tanto a Alan Parsons, ingeniero de audio del disco, como a David Gilmour y Nick Mason, guitarrista y baterista respectivamente, han negado que el material haya sido grabado siguiendo las escenas de El Mago de Oz. Así que estamos viendo solo un evento causal, hermoso, pero casual. La realidad es que los caminos del rock son misteriosos, y en una de esas existen más coincidencias como la que aquí te dimos a conocer. Solo basta ser un poco locos y abrir bien los ojos y los oídos.
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¿Te imaginas compartir tu vida con un compañero que puede vivir 100 años? ¿Un amigo emplumado que si pierde a su pareja puede caer en depresión como tú o como yo? Las aves no son juguetes. Son seres con emociones complejas que merecen un hogar para toda su vida. ¿Estás realmente preparado? Aunque durante siglos hemos tenido aves en casa, la verdad científica es clara: no son animales domésticos. Sus comportamientos siguen siendo instintivos y salvajes. Una cacatúa puede vivir hasta 100 años, un loro entre 60 y 70, un cisne 30. Incluso, un periquito australiano vive de 5 a 8 años. Y aquí viene algo hermoso y desgarrador. Especies como loros, guacamayas, pericos y cacatúas son monógamas. Tienen una sola pareja toda su vida. Si en cautiverio no tienen pareja, crean ese vínculo contigo. Te eligen como su compañero de vida. Pero cuando su pareja muere, ya sea ave o humano, pueden caer en depresión profunda. Por eso, adoptar un ave no es como comprar una planta. Es como adoptar un hijo de plumas que podría sobrevivir a tus propios hijos. Antes de adoptar, pregúntate, ¿tengo espacio suficiente para que viva dignamente? Cada especie necesita alojamiento específico. ¿Puedo costear su alimentación? Los carroñeros necesitan comida refrigerada. Otros requieren amplia variedad de frutas frescas diariamente. Y algo crucial, asegúrate de su procedencia legal. Las aves de criadero o capturadas legalmente están anilladas o tienen chip. Si no tiene identificación, probablemente viene el tráfico ilegal. No fomentes ese crimen.

0: Las aves son maestras del disfraz. No muestran signos de enfermedad hasta que están gravísimas. Por eso necesitan visitas veterinarias periódicas.
1: Y cuidado, pueden transmitir enfermedades como la clamidia aviar.
0: El humano se contagia al contacto con aerosoles de materia fecal o secreciones respiratorias de aves enfermas. Por eso, la higiene de su espacio es fundamental, no opcional, obligatoria. Entonces, antes de llevar un ave a casa, pregúntate honestamente, ¿puedo comprometerme por décadas? ¿Tengo espacio, dinero, tiempo? ¿Estoy dispuesto a ser el compañero de vida para siempre de una ave monógama? Porque adoptar un ave no es tener una mascota. Es asumir la tutela de un ser que podría sobrevivirte, que puede deprimirse si lo abandonas, que te elegirá como familia. Y eso es un privilegio y una responsabilidad de por vida.

0: Un guión de Leonardo Santiago con información del portal Ciencia UNAM. Les saluda Mónica Genis.
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1: ¿Te has preguntado qué contienen los productos que consumes a diario? Conocer los ingredientes es el primer paso para elegir mejor.
2: Exacto. Por eso, una gran alternativa es preparar tus propios productos en casa.
1: Hoy te contaremos sobre las tecnologías domésticas, una opción para cuidar tu salud y tu bolsillo al mismo tiempo.
2: Por eso, te enseñaremos a preparar una crema de cacahuate para toda la familia.
1: Presta atención y quédate con nosotras.
0: Revista del Consumidor.
2: Desde hace más de 4 décadas, en la Profeco brindamos opciones para elaborar productos útiles, seguros, económicos y con excelente calidad.
1: Se trata de las tecnologías domésticas, una pieza clave de nuestras actividades de educación para el consumo.
2: Con ingredientes que se encuentran fácilmente y procedimientos simples, buscamos que las infancias y las familias tengan alternativas para elaborar lo que necesitan a un menor costo, comparado con los precios que ofrece el mercado.
1: Todo este esfuerzo tiene el respaldo del Laboratorio Nacional de Protección al Consumidor, donde se encargan de validar cada receta.
2: Con la meta de cuidar el bolsillo de los hogares y ofrecer nuevas alternativas, la Profeco organiza talleres en toda la República a través de sus oficinas de defensa del consumidor.
1: Tan solo en 2025 se realizaron 10.983 talleres de tecnologías domésticas, logrando apoyar a 347.500 personas en todo el país.
2: Esta labor ayuda directamente al ahorro familiar, fomenta un consumo más consciente y desarrolla habilidades que impulsan la autonomía económica.
1: Incluso, estas tecnologías han servido para quienes desean emprender y generar algo de dinero extra. Bajo este modelo hemos hecho, por ejemplo, limpiador de piso, pasta dental, gel para el cabello, protector solar y productos de confitería y panificación.
2: Hoy toca el turno de la crema de cacahuate.
1: ¡Comenzamos!
2: Con pocos ingredientes podemos hacer algo muy rico. Prueba de ello es que para hacer crema de cacahuate necesitaremos solamente
1: una taza de cacahuates pelados sin sal, una cucharada de piloncillo molido y una cucharadita de extracto de vainilla.
2: Seguro tienes en casa alguno de los ingredientes. De cualquier forma, se consiguen en el mercado más cercano.
1: De utensilios necesitaremos un procesador de alimentos o licuadora, taza medidora, cuchara sopera, cuchara cafetera, espátula de plástico y para envasar, un frasco de vidrio con tapa hermética.
2: Y esto me encanta, Nat. Una ventaja más de esta tecnología doméstica es que solo toma 30 minutos hacer la crema de cacahuate y en cambio se conserva por mucho tiempo. Su caducidad es de 1 año.
1: Pues manos a la obra. Para empezar, molemos los cacahuates en el procesador de alimentos hasta formar una pasta. Es importante que lo hagamos en intervalos cortos y al mismo tiempo ir reduciendo la velocidad mientras se va moliendo. Ya que tengamos la pasta de cacahuate y sin apagar el procesador, agregamos el piloncillo y la vainilla.
2: Mientras integramos todo muy bien, quiero comentarles que la crema de cacahuate es rica en proteína vegetal, tiene grasas saludables y mucha fibra.
1: Volviendo a la receta, hemos seguido mezclando en el procesador. Continuamos hasta obtener una crema suave y homogénea.
2: ¡Ojo! Si queda muy seca, podemos agregar media cucharadita de aceite vegetal. Se va agregando poco a poco en el procesador para que se incorpore correctamente.
1: Ahora, a envasar. Con ayuda de la espátula, vertemos la crema de cacahuate en el frasco de vidrio y lo etiquetamos con la fecha de elaboración y caducidad.
2: Esto es primordial para que luego no estemos comiendo algo ya caducado que nos pueda hacer daño. Finalmente, recuerda que hay que mantenerla en refrigeración.
1: Además, toma en cuenta que si con el tiempo percibes un aroma rancio, debes desecharla de inmediato, independientemente de la fecha de caducidad.
2: Da ese paso hacia un consumo informado e inteligente y anímate a elaborar esta tecnología doméstica.
1: No olviden que pueden ver más procedimientos de diferentes tecnologías en el canal de YouTube Profeco TV.
2: ¡Hasta la próxima!
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1: Te reto a que me escuches y ya es viernes, fin de semana, 15 de mayo del 2026. Lo logramos, llegamos por fin es fin de semana. ¿Cuántos van a descansar ya el sábado y el domingo? ¿Y cuántos más van a tener que chambear y estarnos acompañando a través del 89.3 y del 830 de Locura?
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1: Eso es todo. Gracias por acompañarme. 722-372-7981. 722-372-7981. Fin de semana, al parecer, va a pintar un fin de semana tranquilo porque los Locura Kids el día de hoy no van a tener clases. Y muchísimas, muchísimas felicidades para todas las maestras y maestros que están conectados y que escuchan ya sea Locura.fm, el 89.3 o el 830. Unas fanfarres para ellos. Y gracias, gracias por estar presentes y pendientes en terapia musical. Aunque normalmente, cuando los Locura Kids no van a clases, los Locura Hermanos, las Locura Hermanas se levantan un poquito más tarde, se nos pegan un poco las sábanas. Pero, ¿a qué maestro no puedes olvidar o a qué maestra no puedes olvidar? Platícanos y por qué. Al 722-372-7981, vámonos con esto de Audioslave, ya iniciando terapia después de haber escuchado a The Killers. Con eso estamos arrancando. Aquí en el 830 y en el 89.3 de
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1: Te reto a que me escuches. Bonita mañana y ahorita pasamos a los mensajitos. Dicen, ¿qué tal? Muy buenos días, excelente viernes y buen fin de semana. Gracias, mi querido David.

0: Aquí es Green Day, ya en terapia musical en
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0: Te reto a que me escuches, ya son las 6 de la mañana con 17 minutos. Venga, gracias por acompañarme. 722-372-7981. ¿Qué maestro o maestra nunca vas a olvidar? ¿Y por qué? A ver, platícame, envía tu mensajito, ya sea de audio o escrito, y repórtate al 722-372-7981. ¿Cómo amanecemos en Toluca? Con 8 grados, la máxima de 24, y en Ciudad de México amanecemos con 13 grados, la máxima de 30 para esta mañana de viernes espirituoso. El día de hoy sí, se va a requerir de mucho, para podernos quitar el calor. Y un cafecito para todos en esta mañana. Ya mañana, al parecer, en Ciudad de México vuelve el tema de la lluvia y también en el Valle de Toluca. Así que prácticamente toda la semana, desde el sábado hasta el próximo viernes, estará lloviendo. A tomarlo con calma, con precaución, a disfrutar también este día caluroso o este último día caluroso. Al 722-372-7981, repórtate y platícame qué maestro o maestra nunca vas a poder olvidar y por qué. Sean por acá. Buen día, Mr. HP. Con todo, si no para qué. Eso es todo. Gracias. Yo recuerdo mucho a la maestra Ariselda en tercero de primaria porque era muy buena, muy empática y nos daba buenas enseñanzas. Y un supermaestro se llamaba Moisés Ortega en la secundaria. Ese maestro era una eminencia. Me tocó los 3 años. ¿Me puedes complacer con una rolita de The Cure o de Joy Division? Sí, saludos a la locura familia. Venga, gracias por reportarte en esta mañana de terapia musical. Aquí es
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0: En el 830 y en el 89.3 de Locura FM. Bienvenidos sean todos a terapia en esta mañana. Y por lo pronto, bueno, pues ya que pedían esto, vámonos con esto de The Cure. En terapia musical colectiva.

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0: Y así estamos ya de regreso, de vuelta, 6:30 a.m. aquí en
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0: Te reto a que me escuches en este viernes 15 de mayo, a que escribas al 722-372-7981 en el 830 de Ciudad de México, quienes conectados, y en el 89.3 también del Valle de Toluca, además de locura.fm que se suma. Vayan a las redes sociales, compartan la página, denle like, me gusta, seguir, por ahí vayan evangelizando a más personas también para que vayan a las redes sociales y suban esos números que están hasta el día de hoy. ¿Qué maestro o maestra recuerdas y por qué no la podrías olvidar? Si pongo Mr. HP, entonces me aplico con la lavada hoy de las cobijas, si no, no se secan. Con la lavada de las cobijas, del automóvil y de todo, porque el día de mañana comenzará la mojada según los pronósticos. Sí, pues de maestros recuerdo de secundaria al maestro Osiel Jaimes, que hizo que me apasionara la historia. En prepa al maestro Bermúdez, con el que le gustaba platicar de historia de México conmigo en clase. Y en la licenciatura José Luesa, mi asesor de tesis. Creo que cada uno dejó un conocimiento. Venga, venga. ¿Y habrá maestras o maestros conectados a estas altas horas de la madrugada en terapia musical colectiva? Si hay, que se manifiesten. Que envíen un mensaje, aunque sea un puntito, aunque sea un sticker, lo que quieran. 722-372-7981. Sean buenos días, el todopoderoso jefe Hugo. Excelente viernes para todos los locura hermanos, los locura kids, que casual otra vez ya están de descanso. Excelente puente para todos los docentes en su día. Me puedes mandar un saludo para la fiera de Chaparrita Preciosa. Sé que ya está lista para el trabajo. Saludos para tu Chaparrita Preciosa, que ya está lista para el trabajo. Te escuchamos desde el frío de San Buena York. ¿Cuál frío? ¿Cuál frío? El día de hoy un calorcito interminable, porque vamos a alcanzar 24 en el Valle de Toluca y vamos a alcanzar 30 en Ciudad de México. Así que, ¿cómo pinta su mañana de viernes? ¿Y qué maestro no pueden olvidar? ¿Qué maestro o maestra no pueden olvidar? ¿Y por qué? Platíquenme al 722-372-7981. Les recuerdo que el día de hoy, en este viernes, en fin de semana, para que no nos agarren desprevenidos, ahí no circula. Y son para quienes portan holograma de verificación 1 o 2, engomado color azul y terminación de placa 9 y 0. Holograma de verificación 1 o 2, engomado color azul y terminación de placa 9 y 0. A tomarlo con calma. Mientras tanto, nosotros vamos con más música, con más terapia, a través de
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0: Te reto que me escuches. Bonita mañana, 6:33.

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0: ¿Qué recuerdos? ¿Podrías poner una rola de Marilyn Manson, porfa? Venga, venga, gracias. Gracias por las propuestas. En esta mañana de terapia musical colectiva. 722-372-7981. 722-372-7981. Repórtense de qué maestro o maestra se acuerdan y por qué no podrían olvidarlo. Zoé cierra este segundo bloque de terapia musical. Aquí en
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0: Te reto que me escuches. 6:40. Regresamos. Marilyn Manson sonando también en terapia.

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1: Escuchas. Se va León Larregui.

Y así estamos de regreso y ya a punto de cerrar con esta primera hora de Terapia Musical Colectiva. 722-372-7981. 722-372-7981. Para que me acompañen en esta mañana de Terapia Musical. Y recuérdenme qué maestro no pueden olvidar o qué maestra no pueden olvidar y por qué. Dicen por acá, ahora que el peque está en kinder, luego en sus manuales de trabajo le ponen sellos. Y tampoco hay que olvidar a esos maestros que así nos evaluaban. Sí, todos los sellitos. Y aquí dice, no cuenta con cédula. Híjole, ese sí ya es un problema mayor. Vámonos con esto y cerramos esta primera hora de terapia. Aquí en Locura FM, soy Hugo. Te reto que me escuches. Ahorita mañana.

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0: Y así estamos ya iniciando con la segunda hora de terapia musical colectiva. ¿A qué profesor o profesora no has podido olvidar? ¿Y por qué? Platícame al 722-372-7981 en esta mañana de viernes espirituoso. Cuando son las 7:04, ahí estuvo Harry Styles arrancando, iniciando la segunda hora de terapia musical. Dicen por acá, gran maestro de oro, excelente mañana de viernes para ustedes, los Locura Hermanos y Locura Kids. Espero que la pasen de lo mejor iniciando con la terapia matutina. Un abrazote de Fercho. Le pido un cafecito para acompañar la terapia, por favor. Venga el cafecito. Esta mañana de terapia musical colectiva en
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0: Te reto a que me escuches en el 830 y en el 89.3, y además también para quienes van ya levantándose, quitándose las sábanas del cuerpo y iniciando con las actividades, quitándose las lagañas, no sé, apenas preparando algo para poder salir hacia el trabajo, que nos platiquen qué maestro o maestra los marcó, por qué no los podrían olvidar. Al 722-372-7981. Llega Franz Ferdinand ya para sonar a continuación cuando son las 7:05 de la mañana aquí en
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0: Te reto que me escuches, 7:05.

Ahí estuvo Linkin Park y ya son las 7 de la mañana con 12 minutos en Terapia Musical en el 830 y en el 89.3, además de locura.fm. Quienes ya despiertos, 722-372-7981 y platiquen a qué maestro o maestra no han podido olvidar y por qué. En todo el recorrido que han llevado ya hace algunos añitos. Si en la prepa tuve una maestra que un semestre me daba clase y otro no, pero desde el primer día que la vi me enamoré de ella y había un niño que entraba a vender rosas y pues en tercer semestre le mandaba una rosa cada lunes hasta que me cachó la Miss. Lo malo que la novia en turno y la domadora que ahora es mi esposa no dejaban de burlarse porque ya no era el enamorado secreto. Si hace unos años en un restaurante iba con mi familia y me la encuentro y todavía la domadora me decía, ándale, y ya se paró al buffet y mis me traes mis hot cakes, anda, aprovecha que está formada. Ay. Fíjate, hablando de eso, había, la verdad es que no me acuerdo ni cómo se llamaba, pero a mí en preescolar había una maestra que me gustaba, y me gustaba por el tema del trato que tenía conmigo. No, ya sabes, es cuando uno como que apenas empieza a separarse, los que fueron a guardería y demás, bueno, pues es cuando ya no tienen en el problema o ese problema en preescolar. 722-372-7981, 722-372-7981, repórtense en esta mañana. Espirituosa, aquí en Locura FM. Soy Hugo, te reto a que me escuches. Rammstein sonando en Terapia Musical Colectiva. Cuando son las 7:14 y regresamos para escuchar el mensajito.

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0: 7 de la mañana, ya en este momento con 24 minutos. Gracias por continuar en Terapia
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0: Te reto que me escuches en el 830 y en el 89.3. ¿A qué maestro o maestra no has podido olvidar y por qué? Platíquenme al 722-372-7981. Tenemos aquí el mensajito, escuchamos.
2: ¿Qué tal, mi estimado HP? Yo en primer año de primaria me enamoré de mi maestra porque me fracturé la mano y me trató como rey. Ay, mi maestra Lupita.
0: Venga, venga, gracias por remontarte. Al 722-372-7981. ¿Qué maestro o maestra no han podido olvidar? Porque el día de hoy están de fiesta los maestros, las maestras. Muchísimas felicidades. Y no sabemos si hay en terapia musical algún maestro o maestra que esté escuchando en esta mañana. Dicen por acá, buenos días, Huguito. Los maestros que son inolvidables para mí, música e inglés de primer año, ciencias naturales de segundo, la orientadora de tercero, los cuatro de la secundaria, la orientadora porque me apoyaba mucho y los otros profes porque me gustaban sus clases. Bonito y bendecido día para todos los locura hermanos. Coffee, porfi, su... Gracias. Bonita mañana y sigan disfrutando de Terapia Musical Colectiva aquí en
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0: Te reto a que me escuches. 722-372-7981, 722-372-7981. Repórtense y platiquen qué maestro o maestra no han podido olvidar y por qué. Al 722-372-7981. A lo mejor porque les aventaba el borrador, porque había cierta química entre el trato que tenían los maestros con ustedes, o alguna otra cosa. Vámonos con más música y regresamos a Terapia Musical 7:26. Que no se les haga tarde.

0: 7:33 y nos da tiempo de escuchar este mensajito, a ver qué nos dicen, qué nos platican.
1: ¿Qué tal, mi querido Hugo Pérez? Te saluda Iván desde aquí de Toluca. Maestro Iván, que yo recuerdo mucho, que nunca podré olvidar, es el maestro Santos de Educación Física de la Escuela Federal, Secundaria Federal 1, por ahí de los 90. Era un maestro muy exigente, sin embargo, entre varios compañeros, pues logramos ser mucho más empáticos con el profe, y nunca lo voy a olvidar porque nos organizamos en mayo para darle serenata a las mamás. Nos pusimos a ensayar, hicimos una pequeña rondalla y inclusive hasta pedimos la prestada, la camioneta pick-up del director.
0: Venga.
1: Y con esa nos íbamos a dar serenata a todas las mamás. La verdad que después fue un excelente profe. Y pues saludos a todos los profesores y maestros de este bello país. Que tengan un buen día.
0: Gracias, saludos. Y qué padre que se prestaban hasta los directivos para que eso se diera. Dicen por acá, buen día, Liga Chipe. Solíamos tener a una locura hermana de voz muy bonita que es maestra, pero desde que se terminaron las complacencias se dejó de reportar. Lástima, tenía muy buenos gustos en las elecciones musicales, tocando fibras sensibles. No hagan eso, locura hermanos, por favor. Escuchamos, venga.
2: Oiga, maestro Chipe, si llegó el niño Puma a clase, porque se me hace que se fue de pinta, no quiero ser chismoso. Saluditos a todos, gracias por la terapia madrugadora, y a pesar de que no hay clases, están metiéndole al acelerador muchos en carretera, así es que tengan cuidado, manejen a la defensiva, que tengan bonito día, saludos.
0: Saludos, muchísimas gracias, y no se reportó, yo creo que fue un jueves espirituoso para poder arrancar el bebé viernes el día de hoy. Gracias por acompañarme. 722-372-7981. 722-372-7981. Vámonos con esto. Cerramos este segundo bloque de la segunda hora de terapia musical y regresamos con más aquí en Locura FM.

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0: Son ya en ese momento las 7 de la mañana, ya con 45 minutos aquí en
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0: Te reto a que me escuches, Good Charlotte sonando en terapia musical en esta mañana de bebé viernes, espirituoso. Gracias por acompañarme. Nos escuchamos el día de mañana en punto de las 6 de la mañana. Si el tiempo lo permite y si las actividades también, en punto de las 6 de la tarde estaré

0: ustedes. Si no, el buen Chino Miranda los estará acompañando esa primera hora de 18 horas a 19 en esta tarde de viernes espirituoso. Viernes 15, felicidades a todos los maestros. Y por acá nos dicen, a ver, se me hace que se pusieron de acuerdo, porque dicen, hola Hugo, buenos días. Fíjate que qué curioso, que yo también fui alumna del profe Santos de la CQ1 federalizada, pero ya en los 2000. Dice, y de esa misma escuela yo me acuerdo mucho del profe Alex, que era el profesor de instrumental. Venga, gracias ahí a quienes están reportando. Felicidades a todos los maestros, las maestras. El día de hoy se encuentran de plácemes. Unas fanfarrias para que también disfruten bien. Que los abracen, que los quieran, que los apapachen, y no solamente la manzana el día de la escuela, sino otras cosas más. Gracias, gracias por reportarse por aquí. A ver este sticker, ¿de qué se trata? Ya no sabía, dice, ¿cómo que no va a haber terapia por la tarde? No, sí va a haber terapia por la tarde, pero el buen Chino Miranda nos va a apoyar en la primera hora de terapia musical. Si el tiempo nos da, desde las 6 de la tarde estaré acompañándolos de nueva cuenta en el 89.3 y en el 830 de Ciudad de México.
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0: Te reto a que me escuches. Ya son las 7:47, llegó el momento de decirles gracias. The Strokes nos va a hacer los honores, casi casi con eso estamos despidiendo, y 21 Pilots también estará sonando en esta mañana de viernes espirituoso. Un cafecito, el último del día de hoy. Y mañana sábado nos escuchamos de 6 de la mañana a 10 de la mañana en las mismas frecuencias y además también en locura.fm. Pásenla bien, disfruten, abracen, y si tienen profesores o profesoras en casa, apapáchenlos en este viernes 15. Que la pasen de lo mejor, soy Hugo. Te reto que me escuches. 12 y serán las 8.

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0: Hoy es 14 de mayo del año 2026 y te saludamos con el placer y gusto desbordador de cada mañana en Índigo Noticias 2.1. Y antes de cualquier otra cosa, yo le quiero preguntar al señor Chavarría, ¿cómo la terminó de pasar en su cumpleaños?
1: ¿Qué hubo, compadre? Mi primer día de 43.
0: Oye, vi que además hubo un tercer pastel.
1: No hubo, ese era una foto de antes. No viste la camisa, era muy distinta, sí, cierto, y no tenía, pero yo pensé tanta
0: que
1: cana.
0: Como, es que como a veces uno se cambia, bueno, varias veces.
1: Bueno, pero ¿sabes? Eso no sé si cachaste que de aquí Mariano también cumple el mismo día, 13 de mayo.
0: Ayer fue cumpleaños de Mariano. Felicidades, Río, le mandamos un abrazo, sí, claro.
1: No le felicitamos ayer porque pues yo me sentí el protagonista, pero.
0: No, y lo fuiste, pues el que lo felicité.
1: Está chistoso, espacio, ¿no? Que cumple exactamente el mismo día, para que
0: no
1: sepan
0: más que
1: ustedes.
0: Unos años de diferencia.
1: Sí, bastante, yo creo, Mariano.
0: Bastante.
1: Sí, bastante, yo supongo.
0: ¿10?
1: 8, sí. 8-10 años, yo creo que sí.
0: Tú más
1: grande. Me ha chismeado, no, Isabel. ¿Cómo que yo más grande?
0: ¿A él más grande?
1: Pues claro que más grande.
0: Uy, ¿y por qué
1: es
0: más conservado
1: de
0: que tú?
1: Su muy exitosa carrera televisiva, y sí, ya Mariano estaba.
0: ¿Y por qué se ve más joven que tú?
1: ¿Tú crees?
0: Bueno,
1: pues no sé. Opínale. No, sí, sí es más metrosexual.
0: O sea, ¿tú crees que está traqueteado?
1: No, al contrario, te estoy diciendo que sí se ve muy bien, pero que sí, todo es un recuento de más o menos su trayectoria. Y apareció la chimoltrufia, compadre. Nos duró un día. ¿Qué pasó? Te
0: siempre
1: caíste,
0: hay un pretexto, siempre.
1: Te escupí.
0: Lo que ella no sabe es que yo tengo el enorme poder de bloquear su carrera televisiva.
1: Eso sí, lo puedo, pero díselo.
0: Voy a usar mi poder de bloquear tu carrera televisiva, porque tú y yo hicimos un trato que no cumpliste.
1: Tienes que cumplir tus tratos.
2: La bici, me manché.
1: ¿Qué te pasó? ¿Tuviste un accidente?
0: A ver, espérate.
1: ¿Menopáusico?
0: Espérate. Sí. Ponla, para que la gente la vea. Echa una piltrafa como luego bien.
2: Ay, no es cierto.
0: ¿Qué te pasó?
2: Pues que venía en la bici y empecé a sentir, ya saben, el colequito.
0: Pues no sabemos porque no nos pasa.
2: Bueno, y dije, no manches, y pues ya sentí como...
1: Ay, mi Jimena. Entonces, ¿se le perdona o qué?
0: ¿Sí? ¿Y luego qué? Pues ¿ya le sigues dando? Pues, ¿qué?
2: No, pues claro que no, venía más lento. Porque venía incómoda y ahorita llegué y pues hice un ritual.
0: Yo no soy mujer, ¿no?
2: Habemos irregulares, irregulares.
0: Sí.
2: Yo soy irregular.
0: Pero normalmente hasta las irregulares medio sospechan cuando.
2: No, yo tengo mi aplicación y justo me metí porque dije, no manches, que me va a bajar en mi viaje a Disney. Y sí, o sea,
0: bueno, pues la
2: tocaba.
0: Verdad es que ya no.
2: Pues Dios mediante que me dure.
1: Pues es
2: poquito.
1: Que la cosa es Pedro y el Lobo contigo, niña. Es
2: bueno,
1: que
2: ahorita vamos al baño si quieres conocer.
0: Ayer bien te dije, para eso son tus media hora de anticipación.
2: Sí.
0: Entonces te
2: pasa.
0: Y con tu media hora de anticipación.
1: Mira, es un buen consejo de tu madre.
2: Sí.
1: Déjese.
2: Pero fue horrible.
1: Oye,
2: no lo
0: yo ahorita llamo para cancelar tu.
1: Yo platicándoles que fue nada más, pues ya para cerrar, la felicitación a Mariano, que también es para.
2: También es su cumpleaños,
0: es que
2: ¿verdad?
0: Cumpleaños. A ver, pero entonces, ¿cómo acabó tu cumpleaños? ¿Qué pasó? ¿Te comiste
1: pues
0: el pastel y la gelatina?
2: Claro que no hizo
1: Pues, ¿qué, cómo que acabó? Pues es que además me tocó el miércoles. Pues un día muy normal en actividades godines para mí, muy normal la realidad, pero lo que yo te dije que quería, pues se cumplió. Comí en casa.
0: ¿Qué te regaló tu papá?
1: Comí, que no somos de regalo nosotros, no somos.
2: Pero fueron a comer,
1: ¿no?
2: ¿O qué?
1: En la casa.
0: Dijo que iba a comer pechuga de pollo
1: muy,
0: con verduras.
1: Pues sí.
2: Ya me acordé.
1: Un día de paz, así una horita de paz de distraerse, para mí es suficiente. Ya el fin de semana veré yo qué celebro. La mayoría sí nos pasa entre semana. Uh-huh. En el mundo godín, pues no es como que te puedas tomar el día.
2: Sí, no.
1: Ya el fin de semana, pues veré qué me invento. Eso
2: pero
1: sí.
2: Pero si vas a hacer algo.
1: Pues una comidita, ¿no? ¿Qué esperan ustedes?
0: No, pues ¿dónde?
1: ¿Me,
0: para
1: me regalo una lipo?
2: No,
1: o me
2: yo no puedo
1: yo.
2: Ir.
0: ¿Dónde vamos a caerte?
1: No, bueno, pues así de forma íntima. No, no voy a hacer evento.
2: Me voy el domingo ya.
1: A los
0: bueno, pues
1: United
0: si
1: States.
0: Sábado, si puedes.
2: Pero no, tengo clase. Pero
1: no va a ser público, pues. No voy a hacer gran convocatoria.
0: ¿Y la vez? ¿No nos vas a invitar?
1: Pues con mi señor padre, probablemente. Algún familiar, alguna cosa así.
0: ¿Tu papá, tú y yo?
1: Tú tienes tus compromisos, así que te invito yo a que los atiendas.
0: Tu papá y yo nos llevamos bien.
1: sí se conocen, sí, tienes razón.
0: Nos llevamos bien.
1: En el velorio, ¿no?
0: No, y luego
1: se conocieron. Hubo otros días. En Mérida también. Y en esa celebración.
2: Sí.
1: Que digo yo, se me ocurrió mezclar públicos. Que eso sí no lo recomiendo, ¿eh? Mezclar.
2: Y aparte se le subió el alcoholito ya al último.
1: Jimena.
2: Y andaba feliz, hasta corazón me decía. Y así.
1: Ay, relaja.
2: Adiós, pero, corazón.
1: Pero no estuve yo alcoholizado.
2: Sí, corazón. Hasta en la foto que nos tomamos se ve medio ebrio. Lo
0: veo. ¿Te gustó que te dijera corazón? ¿Sentiste bonito?
2: Sentí raro.
1: Estaba mudándose acá al código postal 11.000. Mi comadrita. Estaba viendo el depósito que dejó otro lado.
0: A ver. Pero no está mal juntar a... Mira, yo te voy a contar lo que hice
2: en un cumpleaños
0: antes de trabajar aquí. Hubo un momento donde yo estaba en la inconsciencia.
1: En la cima.
0: Pero en la inconsciencia, sí, ¿sabes? O sea, yo tuve mi momento, el toñonesco.
1: Siempre, bueno, todavía
0: pero más, imagínate más.
1: Bruma.
0: Entonces un día dije... ¿Voy a cumplir tantos años? Porque ni siquiera fue un cumpleaños, un 20, un 30. No, no, fue un...
2: ¿De qué X?
0: Que acababa en 4, creo.
2: 24, algo así.
1: Merezco qué cosa.
0: Yo dije, me merezco mi fiestón. De más de 100 personas.
1: Ah, su madre. O sea, una boda, te echaste un summit. Chicken summit.
0: Yo vivía en un lugar ahí en Satélite que tenía un salón de eventos, el edificio.
1: El edificio.
0: Renté el salón de eventos del
1: lugar.
0: ¿Tanto así? Mesas, sillas, o sea.
1: ¿Y si tendrás 100
0: más
1: gentes?
0: De 100 personas.
1: Ah, bueno,
0: llegaron.
1: Si lo abriste a Mix, 100 puntos.
0: No. Creo que todavía no estaba en Mix. Ah, no, sí, estaba en Mix. Y 100
1: gentes no creo yo conocer.
0: Bueno, metí gente de mis amigos de teatro, toda mi familia, mis primos, bueno. La gente con la que jugaba fútbol, la gente de Mix, la gente
1: novia
0: de.
1: Novia 1, 2, ex 1,
0: todo
1: ex 2.
0: Todo mundo, una taquiza espectacular que la lana que me gasté haciendo eso, pero
1: y
0: mi
1: lo alcanzaste a disfrutar.
2: Qué no. Chido. ¿Por
1: es
2: qué?
1: Es que eso pasa.
2: Es
1: que,
2: no,
1: eso pasa.
2: No, pues es que no puedes estar
1: porque
2: con todos al mismo tiempo.
0: Yo más preocupado de ver que las cosas salieran bien, que esto, que lo
1: siempre
0: porque
1: pasan
0: además,
1: cosas.
0: Ya me acordé, era la época donde yo estaba haciendo empezando a hacer stand up.
2: No.
0: Entonces, además dije, aquí les voy a hacer mi show. A
2: no.
0: Toda la familia,
2: todos. No les gusta.
0: Y invité a otros dos estandoperos a que también dieran su show.
1: No, pues cosa
0: invité gente del estando. Lo de los shows no salió mal, eso estuvo bien, pero él estaba lloviendo, que cómo, que el micrófono.
1: ¿Y
0: que
1: tú
0: aquí,
1: te aventaste la planeación?
0: Todo me lo aventé yo solo.
1: Que esa es la cosa. No hubo planner.
0: No, fui yo solo.
1: En aquel entonces.
0: Y luego dije, ¿en serio estoy haciendo esto por un cumpleaños que además?
1: Sí, es pesado, aventarse un.
0: La gente la pasó. Además, ese día llovió como a antier.
2: Ay, no.
0: Entonces, por ejemplo, tengo primos que viven en el Ajusco y que tuvieron que llegar a Satélite. Fue terrible para ellos.
2: ¿Fue en tu casa?
0: En una casa que tenía Satélite, pero renté el salón de eventos.
2: Ah, ya, ok.
0: Lo acabo de decir.
2: Perdón.
0: ¿Dónde estás?
2: Aquí.
0: Entonces, muy memorable, lo recuerdo bien. Ahí están las fotos. La gente la pasó muy bien.
1: Pero
0: para
1: sí
0: mí
1: es un.
0: Yo me acuerdo que creo que ni cené.
1: Sí, es complicadísimo que le pase eso a los novios, tú lo sabes, y por eso hoy se ha puesto muy de moda.
0: Entonces, en mi boda, yo dije:
1: no
0: me vuelve a pasar esto. Mm. Y la planner nos resolvió.
1: Compadre, si
0: todo.
1: Tú lo sabes, si una simple, pinchurrienta reunión en casa, pues requiere siempre estar en modo anfitrión.
0: Sí.
1: O sea, es la realidad.
0: Y ¿sabes qué? O sea, la verdad es que también tengo que decir que sí la pasé, o sea, sí la pasé bien por la gente que estaba, pero como que dije, creo que nunca más.
1: Sí, es.
0: O sea, prefiero organizar,
1: agotador.
0: Por ejemplo, a mi mamá y a mi papá les organicé una vez también sus cumpleaños.
1: Pero.
0: Eso sí, de números ya.
1: Hay
0: 70.
1: Tú estás en modo organizador.
0: Pero estás en modo organizador. Y ahí sí me la pasé muy bien, fíjate. Eso los disfruté mucho porque sabía mi rol y todo quedó padre en ambas fiestas. Entonces estuvo bien.
1: Sí, pasa muchas veces eso. Es la realidad.
0: ¿Tú alguna vez organizaste una fiesta?
2: No me gusta. O sea, organizo mis picnics y eso a la mitad. O sea, si es como, vengan,
1: bueno, si
2: vámonos aquí. Sí, pero no es
0: no,
2: como.
0: Pero ella no tiene
2: No es que yo diga, ay, yo voy a hacer.
0: ¿Tú crees que se preocupa si a alguien le falta comida? ¿Tú
2: claro
0: crees que se
2: no.
0: preocupa si a alguien le falta bebida? ¿Tú crees que se preocupa si alguien quiere ir al baño y no hay?
1: Bueno,
0: ¿tú crees
1: que no.
0: se preocupa? O sea, es pésima anfitriona.
2: Soy pésima. Entonces. Me cuesta mucho trabajo eso, como que no. no pienso en esas cosas en grande.
0: Bueno, porque vives menos preocupada, ¿eh? O sea, es menos aprensividad eso.
2: La verdad no organizo esas cosas.
1: Pero la experiencia sale
2: muy más bien atropellada. Digo, así de vámonos al duende, que es a donde voy a jugar mucho.
0: No, pero ahorita hiciste un picnic, ¿no?
2: Ajá, hice un picnic y les dije, oigan.
1: No vi nada en redes.
0: No, porque no.
2: No subí.
0: Yo nos hacía de haber estado.
2: No, pues puse eso, como, oigan, vénganse para acá, vamos a estar en este punto. Y pues traigan lo que
0: pero
2: quieran
0: el
2: estar comiendo.
0: ¿Qué dices, en el tercer árbol junto a la cómo?
2: Pues sí, llegué y les mandé la ubicación, les dije más o menos en dónde y ya les mandé foto llegando y llegaron ahí perfecto y mucha gente llegó que con pizzas, yo compré unas papas. Las seis no fueron. No fueron.
0: ¿Oíste lo que
2: pero
0: dijo?
1: Unas papas, sí.
0: Unas papas. Mira,
2: compré unas papas así para compartir.
0: Qué bárbaras, espléndida la pobre.
2: Mis abuelos fueron, pero ellos se llevaron para tortas. Entonces compraron un chorro de bolillos, no, jamón y así. Pero ellos se llevaron de que toppers, mi mamá, mi tía y mis abuelos se organizaron.
1: Le dan soporte técnico.
2: Por eso, pero yo les dije,
0: ¿y las tortas de los abuelos para quién eran?
2: Pues llevaron para todos.
1: Las vendieron.
2: Entonces, sí, o sea. No, pues gratis, obvio, pero yo les dije como no se preocupen.
1: ¿Y sabes que no te has aventado tú? Eventos corporativos, no sé si a ti en el Corte Inglés te toca.
2: ¿Organizar? No, nada.
1: Yo sí, bendito, he estado acá.
2: No, imagínate.
1: Múltiples eventos.
2: Son eventos muy grandes.
1: Te hablo de convenciones, te hablo, sí, de eventos en donde además te viajas gente de fuera. O
2: y el dinero que hay que invertir.
1: O la realización
2: en
1: que tú sabes de hacer, nos tocaba antes en la chamba de antes, conciertos masivos. O sea, todo
2: eso
1: es tremendo.
2: Que, fui a bueno, uno.
1: Requiere una planeación impresionante.
2: Pues sí, te conté, creo que fui a uno de MetLife con el Corte Inglés. Uh-huh. Y pregunté que más o menos cuánto le habían metido al eventito: 200,000 pesos.
1: Y se me hace poco, hija.
2: Y yo dije que, o sea. Me pareció muchísimo dinero como para lo que no, se vio.
1: Se me hace muy
2: pero
1: poco
2: al
1: para,
2: final,
1: digo, no sé de qué tamaño, cuánta gente. ¿Una ruedita de prensa o
2: no,
1: cuál era la experiencia?
2: Fue como una capacitación.
1: ¿Cuántas personas?
2: Yo creo que eran unas 300 personas.
1: ¿Y qué? ¿Coffee break? O sea,
2: ajá, sí.
1: Sencillo,
2: y
1: ¿no?
2: Sencillo, y algunos creo que sí los hospedaron
1: no,
2: ahí.
1: O sea, hay carreras ya hoy día,
2: a
1: licenciaturas dedicadas enteramente a la organización de eventos.
2: Sí.
1: La Nahuac lanzó una que se llama justo dirección de
0: empresas
1: de entretenimiento y eventos.
0: Me contaba eso, ¿tú sabías que Jessica estudió eso?
2: Sí.
0: Me lancé.
1: ¿Y pasó?
0: No, pero ella es licenciada en Administración de Negocios de Comunicación y Entretenimiento.
2: Es como para wedding planner y así también, ¿no?
0: Sí, titulada. No ejerció, pero ejerció poco porque sí trabajó en una empresa de bodas.
1: Ah, entonces sí, le tocó estar a cargo de eventos.
0: ¿Sabes en qué? ¿Sabes con quién trabajó? Con gente de la gente de Vitamin Water.
1: Ah, que ahora son muy amigos de ustedes, que son los que los mantienen hidratados.
0: No,
1: ¿eh?
0: Es
1: que
2: ah,
0: no
2: de Zoe Water.
1: Ah, sí,
2: ayer se iban a robar tu Zoe Water. Y si te vi cómo la agarraste, él dijo, no, esta no te la lleves.
0: Mira,
2: nada
0: más que le meten ahí.
1: ¿Cuál dijiste entonces?
2: Pero bajita la mano.
0: ¿Qué es de coca?
1: Sí, ya me acordé.
0: Creo que no existe, ¿no?
1: Sí, todavía, que se presume como, está como entre bebidas energéticas y estas que aportan más bien
0: salud.
1: Antioxidantes.
0: Sí, ahí trabajaba. Bueno.
2: Ay, qué padre.
0: Ya, Jimena.
2: ¿Qué pasó?
0: Héctor. Chicken. Hagan su saludo.
1: Vamos a saludar rápidamente. Ocho y cuarto, fíjate, en el puro guateque. Saludamos a toda la bonita audiencia que nos sintoniza a través de la Radio Nacional. 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
1: A través de nuestra visión televisión. 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
2: Of course.
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2: Direct.
1: En fin, estamos en televisión abierta por allá. Y en las redes sociales, en donde además interactuamos. De 8 a 9 se enciende nuestro live en las bonitas redes. ¿Dónde?
2: En Reporte Índigo, Locura FM y Capital México. Y en nuestras redes sociales personales, arroba Héctor Chavarría, arroba Carlos Chicken 7 y arroba Jimena RUX 16. Vayan a ver mis historias de ayer en la tele.
0: Bien, sí. ¿Cómo te fue?
2: Bien, ¿no? ¿Qué tal me viste? De vestidito.
0: Lo único que te puedo decir es cuántos comentarios, no solo de tu gente cercana, sino lejana, recibiste de lo bien que te veías ayer.
2: Sí, un buen. Tenían buen. Y ah, de mensajes también, así, de seguidores también.
1: So, a que lo
2: aprendes. Pues ya,
0: ¿Cuál es la
2: conclusión? La conclusión. Compraré más vestidos y más tacones. Bueno, botas.
1: Que no solo es.
2: Botas, ¿no? Puedo usar botas.
1: Compra. Yo creo que con lo que hoy tienes le puedes dar juego.
2: Nada más tengo ese y uno negro y ya. Hay uno rojo. No, solo tengo tres vestidos. ¿Por qué me conoces?
0: ¿Vestidos?
2: ¿Vestidos? No. ¿Ni faldas?
1: Ropita mona.
2: Ah, sí.
1: ¿Te acuerdas uno que se quedó un día en Mérida?
2: Sí.
1: Que porque ya no te cabía y.
2: Un topsito.
1: Muy chistoso, como de hámster, compadre.
2: Era un topsito. Como disfrazito de hámster. Pero más chiquito azul.
1: Muy chistoso.
2: Y lo metió.
0: Pensaste que era una pulsera y terminó haciendo
1: muy chistoso.
2: Y se lo metía a su mochila y días después lo sacó y dijo: ¿qué es esto?
1: ¿Qué es esto?
2: Qué bueno que no tiene novia.
0: Sí.
2: Si no, imagínate.
0: Bueno,
2: se nos pone loca.
0: 8:17, aquí empezamos.
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0: Hay un cuate que se llama Tino, que seguro tú lo has de seguir, que es experto en negocios digitales y muy pro y todo. Y él siempre habla de
1: pero
0: cosas.
1: Es de fuera, ¿no?
0: Sí, es un argentino uruguayo, que habla como de gente.
1: Argentino.
0: No sé si es uruguayo o argentino, pero bueno, se llama Tino MRKT.
2: Uh-huh.
0: Y él siempre habla de gente rica y gente pobre, ¿no? O sea, como que contrasta cosas. Dice, esto es de gente rica, esto es de gente pobre.
2: Uh-huh.
0: En los negocios, en esto, en lo otro.
1: Sí.
0: Sí lo has visto,
1: humorístico,
0: ¿no?
1: Humorístico, humor negro es lo suyo.
0: Y ahora, escuchen con lo que salió.
4: El pelo corto no cae bien. El pelo corto es pobre. Lamentablemente, el pelo corto es pobre. Si vos ves las 100 personas más influyentes del mundo y los más ricos del mundo, todos tienen. O están pelados, pero la gran mayoría tiene pelo largo. O corte clásico. Vos vas a los barrios caros y le preguntás al barbero, amigo, ¿cuál es el corte que más haces? Mi hermano, acá no uso la máquina, todo tijera. Ok. Vos vas a la comuna, al barrio bajo, a la villa, y todos usan máquina. Ahí te das cuenta. El pelo corto de pobre, el pelo clásico, el corte clásico es de gente rica.
0: ¿Qué le parece? ¿Sí? ¿Por qué se está riendo, señor Chavarría?
1: Lo dice fatal. Lo dice con ganas de que lo funen.
2: ¿Está de acuerdo?
1: Pero, a ver, yo creo que tiene un punto.
0: O sea, aquí me acabó porque yo sí traigo maquinazo acá.
1: Es que, bueno, tú estás en el extremo, o sea.
2: No eres exitoso.
1: Lo vemos en los militares, ¿no? Lo vemos en los militares, o sea.
2: Pobre.
1: Yo creo que todos, o por lo menos hablo de mí, he llegado a enfrentar mis vacas flacas y de lo primero que recortas en términos presupuestales, de pronto sí es este tema de que el barbero, de que tus cremas, de que tu estilista cada
2: ¿te
1: X tiempo.
2: ¿Pones cremas?
1: Claro que me pongo yo mis cremas, mis protectores de solares que aquí hemos platicado y de pronto, en fin.
2: Ay, viejito.
1: Ese es lo primero que recortas. Entonces yo sí creo que, pues si no quieres gastar o porque no tienes o porque no quieres.
0: No, pero ese no es el tema.
1: Te rapas,
0: el tema es el estilo del corte de cabello.
1: Te rapa.
0: El estilo.
1: Es de posibilidad.
0: Él dice, la gente rica, millonaria y exitosa, tú la vas a ver siempre con corte o clásico.
1: Normal. Mm.
0: Ajá, por eso. ¿Qué es clásico? Tijera.
1: No, esta cosa horrorosa.
0: Exacto.
1: No,
0: tijera, normal. O sea, a ti no te veo maquinazo, te veo un corte de
1: tijera.
0: De
1: que requieres.
0: Dice, y la gente pobre, dice, donde abundan estos cortes de rapado.
1: Pero,
0: y de métele la máquina y todo, es en el barrio. Es en la comuna y es en la gente pobre.
1: Es economía. Y yo te comento, tú estás en el extremo, compadre. O sea, pero bueno, es tu carrera también.
0: ¿Sabes cuánto costó esto que me hice en la cabeza?
1: No,
2: claro.
1: Tú estás en el extremo de que me refiero de que has de dedicar, aunque en tu caso todo lo haces, ya sabemos a veces cómo, no es exactamente Cuerpomatic, pero el mantener este estilo que hoy tienes es carísimo.
2: Sí.
1: O sea, esta Tina Turner pelos de lote, mantenerlo está canijo. O sea, alguien
2: sí,
1: que
2: porque inviertes en el shampoo,
1: dedicar
2: te pones tratamiento.
1: Es
2: estártelo pintando.
1: Pero es un negocio.
0: Pero entonces está mal su teoría.
2: Está mal.
0: A ver, ¿tú qué piensas?
2: A mí me parece que es una, o sea, ¿cómo dice? Aberración que hable de esa forma. Aparte, con tanta seguridad, ni siquiera se escucha que tenga una fuente o que hizo un estudio o algo.
0: Su experiencia millonario que desea.
2: Me parece que es feo lo que está diciendo.
1: No sería decir feo bonito, pero no tiene lógica, te dije.
2: A mí no me parece que tenga lógica.
0: Solo, piensa esto. Pon esta gente en tu cabeza, ¿eh?
2: Sí.
0: Steve Jobs.
2: Uh-huh.
0: Elon Musk.
2: Ajá.
1: Elon Musk sí tiene pelo largo casi siempre.
0: Mark Zuckerberg.
1: Trump. Trump tiene un, o sea, no es choro, tiene la greña esa de mi.
0: Pero largo.
1: Largo y estilizado.
0: Este,
1: y
0: piensa, también. A ver, Trudeau.
1: También tiene buena greña.
0: Este, sí. Milei.
1: Super melena, sí.
0: AMLO.
1: Melena.
2: Bueno, pero tiene su.
0: Y estamos hablando de los líderes mundiales. Entonces, no, entonces lo que le está diciendo.
1: No está tan descabellado.
0: No está tan descabellado. O sea, yo nunca he visto a ninguno de estos personajes que te comenté con un maquinazo así de lado. O con
1: o
0: un
1: militar.
0: O con un Boscot.
1: O militar.
2: Pero pues, también ¿por qué? Militar.
1: Pero por
2: pues plasticidad. Pues es un estigma, yo creo, también.
0: Por economía, porque
1: para mí es economía. También siempre greñita de
2: ¿por típico. Pero hay mucha gente.
1: ¿Por qué? Porque sí son, creo que, servicios a los que accedes cuando pues tienes presupuesto. Sí, sí, sí lo son.
0: O sea, para ti parece. Es más presupuesto tener el pelo como lo tienen ellos que un corte que necesitas militar, que la máquina sí. Pase cada dos semanas.
1: Tú te lo haces, compadre. Con la máquina tú incluso puedes hacerte sin necesidad de ir
0: okay,
1: a.
0: Ok, entonces si queremos vernos como gente rica.
1: No, con cabello largo. 20 o 21. Está el otro día, yo te insisto.
0: Y la gente como antes de pandemia.
1: Sí, pero, o sea, todo esto empezó porque íbamos rumbo bueno, a la celebración de la caída de Tenochtitlán.
0: AMLO.
1: Por eso, desde ahí. Y recordar que él manda una carta al rey de España, una carta que nunca responde el rey de España, eso no sé si lo ubicabas, sí, pero... y la hace pública además, tratando sí. De quemar a López Obrador en su momento. Y aquí más allá de López Obrador y Morena, y que no se vaya, por supuesto, ahí por ahí. Tiene que ver, no, qué oso, qué pues es que claro. Esa es la cosa. ¿Qué? ¿Sabes lo que es genocidio? Pero o no tienes ni idea. Dice, es que sí. Va por ahí, es sí. Que es un tema que se pone en la mesa, no de Guateque, de ajá. Lady Polanco, es un tema muy profundo en el que hubo un genocidio sí. Y quien no tenga sensibilidad y noción de lo que estamos hablando, pues no puede, me parece, y se vale. Aquí no tiene todo mundo que ser experto en historia. No es que yo me presuma, pero sí soy sensible, sí soy respetuoso con los pueblos originarios del país en el que estamos. Y de ahí a decir, ah, ya no jodan, fue hace mucho.
2: Bien empático el señor.
1: Sí, sí, mucho pero... más de lo que aquí te escuchamos a ti decir.
2: No, pues es
1: así que yo diría, cállate. O sea, si no tienes
0: o sea,
1: de verdad.
0: Tú no estás a favor de Arcángel, de lo que acaba de decir él.
1: Y menos, insisto, en escupirlo. Fue a lamer ex.
0: Porque va a venir a España, México, a
1: porque
0: dar show.
1: Es que es a lo que voy. ¿Sabes
0: y
1: dónde
0: la
1: dio?
0: Ya lo está esperando. Algo y dijeron, ah, te esperamos
1: esto,
0: en México.
1: Esto
0: perro.
1: Le dio ante un auditorio de Madrid.
0: Sí, ¿no? Para quedar bien.
1: O sea, queda bien. Sí. A eso fue. Entonces, oye, que esa haya sido la cara, el respaldo que le da a su pueblo, un pueblo, insisto, que vivió esta desgracia, Jimena, pase dos días, un mes o 500 años, sí. Yo creo que de verdad se me hace de muy poca madre.
2: A mí me parece too much.
0: A exigirlo. Ver, voy a tratar de dar una opinión.
2: ¿Por qué a tratar?
0: Porque sí es difícil, pero okay. Voy a tratar de decir lo que genuinamente pienso.
2: Ok.
0: Creo que los dos tienen razón. A ver, ¿a qué voy con esto? Creo que seguir pensando que un evento histórico como la conquista de México es de los buenos contra los malos, ahí ya estamos en un error.
1: De acuerdo. Sí.
0: Los españoles no eran los malos, los aztecas no eran los buenos, uh-huh. Y tampoco al revés. Y hay que recordar otra cosa. La caída del Imperio Azteca de México Tenochtitlán viene, sí, claro, por una intervención de Cortés y sus hombres y etcétera. ¿Tú sabes cuántos españoles eran, Jimena?
2: Pues muchísimos, ¿no?
0: ¡No, hombre! Claro. ¡Poquititos!
1: Se les unieron
0: los Lo que pasa es que había otros pueblos indígenas originarios de México, como los tlaxcaltecas, uh-huh. Estaban hartos de este sistema violento, represivo, sanguinario que tenían los aztecas para controlar. Uh-huh. Y por eso eran la base de la pirámide. Entonces, quien en buena medida generó todo esto fue una lucha interna entre diferentes grupos indígenas de México.
1: Como pasa siempre.
0: Que ni siquiera era México. Era otra cosa. Entonces, los españoles llegaron, ven esto y dicen... Perfecto, pues nos conviene, agarramos aliados. Claro, el problema es que después de que viene la conquista, los tlaxcaltecas dijeron, seguro vamos a gobernar juntos, pues toma. Ahí ahora estaban sobre el yugo de los españoles. Uh-huh. Entonces, hubo cosas muy sanguinarias de ambos lados. Y al final, en esta lucha, claro, el español es el que invade, claro, el español es el que se mete, claro, sí, sí, eso sí. Pero como todo, a nosotros siempre nos van a contar que nosotros somos los buenos y ellos los malos. En España les cuentan que ellos son los buenos y nosotros los malos. Uh-huh. Y que nosotros éramos unos bárbaros, salvajes, caníbales, que hacíamos cosas horribles y que hacíamos sacrificios humanos. Sí, es cierto. Y a nosotros nos dicen, es que estos malditos llegaron con pistolas y nos hicieron creer y porque se confundieron que eran dioses. Sí, es cierto. ¿Quién está mal? Nadie o todos, depende uh-huh. cómo lo quieras ver. Y creo que después de eso, tampoco podemos olvidar que para que tú y yo estemos aquí, tuvo que suceder este hecho.
1: Es una licuachela genética, histórica.
0: Exacto, sí, exacto. Sí, sí, entonces, sí. A mí me pareció esa carta de AMLO una medida muy populista y me pareció muy lo de Arcángel. O sea, me pareció una onda de en el país estoy teniendo broncas, en el país un poquito cortinita de humo, ahí te va mi rey de España, pídeme una disculpa. Yo no creo que España deba pedirle disculpas a nadie por nada, porque entonces
1: es
0: también.
1: Que ha pasado,
0: pero es que entonces
1: compadre.
0: También hay que pedirle a los árabes que se disculpen.
1: Ha pasado,
0: con los
1: españoles. Ha pasado.
0: Hay que pedirle a los romanos que se disculpen, a los griegos, a los persas, a los esos. Es parte de la historia. Creo que Jimena dijo algo muy inteligente. Ni las personas que están hoy en España, ni los que vivimos hoy en México, estuvimos ahí, somos eso, ni tenemos por qué asumir esto. Eso en eso estoy de acuerdo
2: como
0: contigo.
2: Como la gente religiosa, sí, pero hoy son muy devotos.
0: También estoy de acuerdo contigo.
2: ¿Y la Santa
0: contigo,
2: Inquisición qué?
0: En un tema de que sí, hay hechos y acontecimientos históricos.
1: Que
0: pero
1: mejor
0: creo,
1: hay que respetar.
0: Pero creo que entonces tampoco debemos ponernos esta playera de y México. Entonces ahora cuando venga Arcángel boicotéle el concierto.
1: No, ya pasa. Tiziano.
0: Sí,
1: Tiziano.
0: Pero Tiziano se metió con otra
1: la
0: cosa.
1: La Ángel Aguilar.
0: Pero espera.
1: No,
0: sí.
1: Pero es
0: pero
1: esto sensible
0: es
1: en lo que no te puedes meter del mexicano.
0: Tiziano es peor porque Tiziano dijo que las mujeres bigotonas
1: por
0: mexicanas
1: eso,
0: actuales.
1: Es que por ahí
0: y luego resultó
1: es,
0: que a Tiziano sí le acabó gustando el
1: es
0: bigote.
1: Es que compadre, lo único
0: pero,
1: que, lo único que quisiera, lo único que quisiera, solo pues, sumo este punto a tu discurso que creo que es muy punto medio. Me agrada. Sin embargo, sí tienes que reconocer también en ese contexto, en esta historia, los niveles de racismo que hemos venido arrastrando desde entonces a raíz un poco del origen de nuestro presente.
0: Y que tenemos el síndrome del conquistado y eso se ha analizado en varios puntos y ojalá
1: y es,
0: que se mande.
1: Es lo que hay que respetar, o sea, meterte para ganar likes en un concierto como reggaetonero de un pueblo, insisto, del que tú vienes y que lo único que ha hecho es apoyarte y hablar así de ese pueblo lejos.
0: Pero también tenemos que entender otra cosa, el México de hoy. Uh-huh. ¿Cuál es el símbolo más importante del México de hoy? La Virgen de Guadalupe.
2: Sí.
0: ¿Quién trajo eso?
2: Y eso.
1: ¿Y qué es la Virgen de Guadalupe? Al final
0: por
1: es una
0: eso,
1: fusión.
0: Por eso. ¿No? Entonces, a lo que sigo yendo es, entiendo el punto de ambos y por eso creo que me paro desde este lugar medio porque, o sea, por ejemplo, yo fui a ver Malinche el musical y ay, es que cómo pintan la conquista. Es un show, ve y diviértete, tranquilo, no es una clase de historia. Entonces, no sé, a ver, es tan interesante que la gente opine.
2: Sí, a ver, cuéntenos.
1: Pues invitamos justamente a que la gente opine sobre el tema del día, que es distinto
0: hoy fue distinto,
1: al poliamor
0: bueno.
1: Que normalmente platicamos. Ay. Y el machismo aquí, que ya es el One Hit Wonder de Jimena Rux. En fin, vamos rápidamente a platicarles también de lo más destacado en materia informativa para contarles que la presidenta Claudia Sheinbaum anunció cambios en Pemex y es que sale Víctor Rodríguez, estamos hablando de la dirección general de Pemex, en su lugar entra Juan Carlos Carpío Fragoso, el recordar que estaba a cargo de las finanzas de Pemex, así que de que se conoce a profundidad la petrolera, se la conoce. El secretario de Relaciones Exteriores, Roberto Velasco, firmó el plan de acción modernizado entre México y Francia, que marcará la ruta de cooperación política, económica y cultural entre justamente México y Francia. Y Donald Trump, que ya está regresando el día de hoy a América, defendió que Xi Jinping llamara a Estados Unidos una potencia en decadencia. Durante su reunión en Pekín, él asegura que realmente lo que él quiso decir o a lo que se refería el presidente chino era esa etapa a cargo de Biden, pero que esto ha cambiado ante la llegada. Pues es compadre, en ese caso creo que se entiende de tu pariente Trump. Y en materia financiera, rápidamente, para ponerles al tanto de la cotización del Bitcoin, se reporta en los $79,000 y el Ethereum en $2,200. Hacemos una primer pausa y volvemos.
0: Rápido, porque se va. Dice Abraham González.
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12: Nintendo podría volver a subir el precio de la Switch 2. Sí.
13: Eso ya empezó a preocupar a muchos jugadores.
12: Luego de confirmar hace unos días el aumento oficial para septiembre, ahora Shuntaro Furukawa, presidente de Nintendo, reveló que la compañía no descarta otro incremento en el futuro cercano.
13: ¿La razón?
12: La consola sigue vendiéndose con pérdidas. Durante una sesión con inversionistas, Furukawa explicó que los costos de producción continúan siendo muy altos y que existe incertidumbre con el precio de componentes tecnológicos, por lo que Nintendo tendrá que evaluar constantemente la situación del mercado para responder con flexibilidad. Y ojo, porque eso no es exclusivo de Nintendo. Tanto PlayStation como Xbox también han aumentado el precio de sus consolas en años recientes debido al incremento en costos de manufactura, memoria RAM y hardware tecnológico,
13: impulsado en parte por la industria de inteligencia artificial.
12: Aún así, la posibilidad de un segundo aumento para la Switch 2 ya generó preocupación entre los fans, especialmente porque convertiría la consola en una de las plataformas actuales con más reajustes de precio en tan poco tiempo desde su lanzamiento. Por ahora, el aumento confirmado llegará en septiembre, pero todo indica que Nintendo todavía no puede garantizar
13: que sea el último.
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12: o en el portal geek.reporteindigo.com para esta y mucha más información.

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0: 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Esto es Síndigo Noticias 2.1. A ver, vamos a leer comentarios de la banda. Y dice así.
1: Dice Alfonso Quiroz desde Querétaro, una disculpa pública es lo mínimo requerido a estas alturas. Los gachupines orquestaron una masacre contra los pueblos originarios, se impusieron sus costumbres a punta de látigo, sepultaron literalmente las civilizaciones que habían aquí. Encima, si no creías en su Dios, ibas a dar a la hoguera después de ser torturado. En fin, es un poquito.
0: Pero los aztecas hacían lo mismo.
1: ¿No? Híjole, compadre.
0: No, pero, a ver, nomás respóndeme eso, ¿sí o no?
1: Yo... Vamos, todos imponían, creo que no nos sorprendemos de matanzas, ciertos sacrificios humanos dentro de un contexto ideológico, sí, pero sí está documentado que aquí sí hay indicadores de genocidio, no, y eso no, tú no. Y yo no lo podemos discutir.
0: Y a ver, y gente aquí está agregando, y tienen razón, o sea, dice Namre, Chiquen, tú muy bien, solo te faltó agregar las enfermedades que trajeron los españoles, el mito de Quetzalcóatl como factores importantes de la conquista. Totalmente.
1: Sí, hubo.
0: Es que yo vuelvo a decir lo mismo.
1: Una fusión.
2: Sí, sí, sí.
0: Pero yo no estoy diciendo que los españoles estuvieron bien y que sean el... Es como... Es como Porfirio Díaz y Benito Juárez. O sea, ya me estoy metiendo a lo mejor en camisa de once varas, pero es lo mismo. Te pintan a Porfirio como el villano y te pintan a Benito como, bueno, el salvador de la patria. La historia. ¿Quién cuenta la historia normalmente? El que gana y el que le escribe, o el que pierde y se queda y escribe. Entonces,
1: por eso.
0: El problema es que no son ni buenos ni malos, solo son cosas que pasaron.
1: Por eso. Tú, che, reggaetonero, entonces, ¿crees que es buena idea plantarte?
0: A ver, sí. A lo mejor me faltó decir esto. Lo de Arcángel me parece, porque además ahí sí no tiene ningún... Y me gusta mi idioma, y me gusta decir... Y tú eres puertorriqueño, vato, además. Mi madre patria España. O sea, sí, fue populachero.
1: Ese es el tema, ese es el tema.
0: Y dijo, las escuelas. A ver, también en el Imperio Azteca había educación y era muy... Los mayas crearon un sistema de educación y de conocimiento y de cultura y de astronomía que ya hubieran querido muchas otras civilizaciones.
1: Qué bueno que lo digas. Qué bueno
0: y
1: que
0: los
1: lo digas.
0: Aztecas también, el calendario azteca, no me digas que no era una obra perfecta.
1: Qué bueno
0: de conocimiento.
1: Sí, sí, sí.
0: Era una civilización
1: y que
0: muy
1: hoy día,
0: inteligente
1: mucho
0: y culta.
1: Mucho europeo, con no sé, otras sofisticaciones, viene a buscar esta conexión energética,
0: sí.
1: Nuestras hierbas, plantas medicinales, o sea, uh-huh. Hay, o sea, al final, con lo que estuve yo de acuerdo contigo, es ni buenos ni malos.
0: Exacto.
1: Pero
0: por lo mismo, yo creo que hoy no.
1: Aventarte un discurso.
0: O sea, decir, ofrézcame disculpas, pues.
2: ¿Para qué?
0: Es más innecesario.
1: En un contexto, venían los 500 años de la caída de este imperio.
0: Y acuérdate que dentro de la historia de la conquista también hubo un momento donde los aztecas estuvieron muy cerquita de eliminar a los españoles. Y entonces ahí que hubieran dicho que los españoles nos disculpa, pues tampoco.
1: ¿Sabes que por la película es muy bonita? No sé si la vi, pero realmente me encanta Apocalipto.
0: Ah, que hablaba mucho del sistema de postas. Estos cuates que eran los que iban transmitiendo los mensajes y corrían.
1: Muy buena. Un actor de los protagonistas.
0: Sí, muy buena.
1: Mel Gibson, creo que la hace.
0: Mira, como dice Betty Pazos, lo serio de esto es seguir de agachones y doblegarse ante otro país. Ahí tienes toda la razón.
1: ¿Qué fue lo que fue a hacer este cuate?
0: Eso no está bien.
1: Se aflojó y bajó los pantalones.
0: Eso no está bien. Claro.
1: Oye, desde Playa del Carmen estoy de acuerdo esta vez con el Chicken sobre el tema que hoy no lo había visto desde esa perspectiva. También igual en algún momento di clases de secundaria y preparatoria como Chicken, igual clases con niños, eso me facilitaba. Joaquín Córdoba.
0: Luego dice acá, Chicken, todos saben la realidad de los niños héroes. Otra historia.
2: También.
0: Donde también los ponemos. Que, a ver, los que le han estudiado más dicen, pues es que no era más bien que se enrolló en la bandera y se lanzó, sino más bien es de... Pues el chavito pobrecito era un niño, estaba huyendo, y pues la única manera, pues se aventó y se agarró, ya estaba la bandera, se agarró y pues cayó y pues
2: no le salió.
0: Envuelto en la bandera. Claro. Pero estas historias también nos construyen y también hay que entenderlo.
1: Ernesto de Toluca, me parece con todo lo bien que me caen el Chicken y la Rux, hoy sí pecaron de ignorantes.
0: No, ¿por qué?
1: Lo que decía era que la corona pidiera disculpas, no que el pueblo español ignorara el argumento de siglos de exterminio por parte de los conquistadores, solo exhibe la burbuja en la que viven, tienen que conocer de historia y empaparse de lo ocurrido, y de parte de los mexicanos necesitamos seguir pidiendo disculpas si es necesario a los pueblos originarios.

0: Oh, muchas felicidades a la niña porque la volvieron a invitar a la tele. Junta tres visitas más y ya te meten en la rifa de Navidad y al amigo secreto.
1: Qué babas.
0: Dicen por acá, partiendo, dice Ángelo, partiendo de andar de ardidos con la historia, entonces el Vaticano debería pedir disculpas por quemar a las mujeres que se atrevían a pasar y a pesar y tener conocimientos justificándose. Exacto. Que eran brujas.
1: Sí. Es lo mismo.
0: Es que la historia está llena de atrocidades, de cosas terribles y de pero tú lo dijiste, ideológicamente tú no puedes quemar a los aztecas o decir que eran lo peor por los sacrificios, porque era su conocimiento.
2: Uh-huh. Es correcto.
0: Ahora, siendo las 8:40, les tengo que contar. Crisis de vocación docente, la pérdida de atractivo de la carrera docente refleja el deterioro de las condiciones laborales del magisterio. Es la portada en reporteindigo.com. ¿Y les parece si nos vamos a una pausita?
2: Vámonos a pausa y volvemos. Última pausa. Y acompáñanos a aterrizar el bonito programa. Tenemos una entrevista muy interesante. No te la pierdas. Índigo Noticias 2.1. Carlos Chiquen, Jimena Rux y Héctor Chavarría. Ya regresamos.
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4: 47 minutos, esto es Índigo Noticias 2.1 y te tengo que decir algo importante y especial.
5: ¿Qué?
4: ¡Deportes!
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4: Uy, se va a poner bravo esto porque ya se va a definir al finalista, a los dos finalistas del fútbol mexicano.
7: ¿Quién?
4: Está, por un lado, Chivas o Cruz Azul, que quedaron 2-2 en el juego de ida.
5: Eso por un lado.
4: El sábado se define ese. Domingo, Pumas o Pachuca. Que la serie la va ganando el Pachuca 1-0.
7: ¿A poco?
4: Entonces, ahí ustedes vayan haciendo sus apuestas, vayan viendo.
7: No se compara, Pumas.
4: ¿No?
7: De
4: no, no, no. Sí. Fíjate qué chistoso, porque llegaron en este momento tres equipos que tienen demasiado arraigo nacionalmente, que son Cruz Azul, Chivas y Pumas, y los Tuzos, que son un arraigo mucho más local.
5: Tuzos means
4: de Pachuca.
5: Los de Pachuca.
4: Sí. Okay. Ahora que hablabas de el documental este de Ronaldinho, ayer me aventé uno. Si quieres conocer un poco más de los tejes y manejes, te puede gustar. Hubo un escandalazo en la selección francesa en el año de 2010 en el Mundial, que le tocó jugar contra México, de hecho. Se llama El Autobús. Sí, es un documental buenísimo que se los recomiendo a los futboleros. Véanlo, está en Netflix. Se llama El Autobús.
7: ¿Y
4: habla de todo lo que pasó en esa selección francesa. Cómo se metió Sarkozy, cómo se metió... O sea, estuvo... La ministra de deportes del gobierno francés. O sea, está bien interesante.
5: Ah, pues para verlo.
4: Muy bueno. No, y, corrijo, y es un documental de hora 25,
5: para los pamboleros. Y al contrario, no pamboleros, porque estas son las cosas luego interesantes y a lo mejor la jugada como tal no es lo que te llama.
4: El contexto de lo que le pasó con una selección francesa que se amotinó, que hizo una huelga. Bueno, no, pasaron mil cosas en ese mundial con ellos.
5: Vamos a verlo.
4: Y véanlo, véanlo. Sí, sí. Bueno, por primera vez, esto está interesante, la Copa del Mundo va a tener un espectáculo de medio tiempo.
5: ¿Ah, sí?
4: Dicen que puede estar ahí BTS, Madonna,
5: Arcángel
4: Shakira,
5: Funado.
4: Arcángel Funado, entonces. Bueno. La final va a ser en Nueva York. Bueno, New Jersey, porque ahí está el estadio realmente.
7: Nueva York.
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4: Y señor Chavarría, tenemos una invitación especial hoy.
5: Oigan, vamos a platicar con Regina Gómez, subdirectora de marketing y comercial de la Interactive Advertising Bureau en México. Está nada más recordar que es la asociación, yo diría, lo tengo que decir, más importante en ese momento a cargo de la agenda en México de todo el marketing digital de nuestro país, que saben ustedes la relevancia que hoy tiene. Regina, buenos días, ¿cómo te encuentras? Bienvenida a Índigo Noticias.
8: Buenos días, no, muy bien, muchas gracias por invitarme y por escuchar estas palabras tan bonitas de la asociación. La verdad es que cumplimos 20 años apenas el año pasado y ha sido un trabajo enorme por recorrer en la industria digital. En 20 años pues ha transformado por completo, así que pues muy contenta de estar aquí hoy contándoles novedades.
5: Oye, sabemos que estás en rush absoluto porque la siguiente semana se viene, me parece, el evento más importante para ustedes y uno de los más importantes para la industria, que es un evento que, bueno, nos permite capacitarnos, nos permite conectar. Estoy hablando del IAB Conecta. Haznos la invitación, platícanos todos los detalles que tienen preparados para este año.
8: Sí, estamos ya a horas. Es el próximo jueves 21 de mayo en Expo Santa Fe. Y IAB Conecta, esta es su edición número 19. Prácticamente desde que nacimos en México, IAB Conecta nos ha acompañado y busca hacer un espacio, un evento de un día donde podamos conectar con la industria de publicidad y marketing en México. El contenido que podemos encontrar ahí es un espacio para podernos actualizar sobre tendencias, cómo los consumidores han ido cambiando a lo largo de estos años, cómo se está moviendo la inversión publicitaria. Es un evento de inspiración, de conexión. Entonces, este año particularmente va a ser muy, muy importante. Los escuchaba ahorita hablar de fútbol. El deporte siempre está presente en nuestras vidas, en nuestra sociedad. Y hoy la Copa del Mundo también mueve mucho en términos publicitarios de consumo. Así que va a ser un espacio muy interesante para vivir el próximo 21 de mayo en Expo Santa Fe.
5: Buenísimo. Normalmente, recuerdo yo que siempre le ponen alguna temática, algún eslogan que bautiza cada edición de los IAB Conecta. ¿De qué trata este año, digamos, que ese concepto? Cuéntanos.
8: Este año es algo muy importante, yo creo. The future is human. El futuro es de los humanos también, ¿no? Creo que entre todas las nuevas tecnologías que han surgido y la relevancia que toma hoy la inteligencia artificial y todo este discurso de si reemplaza o no a la gente, para nosotros es claro que los humanos y las personas seguimos siendo relevantes bajo este contexto y que la tecnología a lo largo de los años nos ha ido acompañando esa innovación y esos cambios, pero la tenemos que usar a nuestro favor de la mejor manera para potencializar todo lo que las personas podemos hacer. Así que en eso nos vamos a centrar para esta edición.
5: Oye, nos gusta creativo y me parece que pues viendo el vaso positivamente de cómo nos amplifica la inteligencia artificial y no contarnos estos cuentos a veces negativos que escuchamos mucho alrededor de esta cuestión. Si nos platicas, nos quedan unos segundos nada más a ver algunos nombres de speakers, de grandes personajes de la industria que estarán presentes. A ver, platícanos, presúmenos a quiénes vas a tener.
8: Claro que sí. Pues algo que se caracteriza a IAB es que buscamos reunir a todo el ecosistema de publicidad digital en nuestros foros, ¿no? Así que uno de ellos es Tom Fishburne. Él es creador de Marketumist. Hace comedia a través de caricaturas, burlándose un poco de la industria digital. Es muy divertido su contenido. Viene Sebastián Valverde, quien está como Country Manager de Google. Josué González, Country Director para X en México. Tenemos también a Gloria Roncancio, Senior Management para Advertising de Netflix. Enrique Cornish, CMO de BBVA, por decir algunos. Entonces, buenísimo. Hay perfiles súper interesantes que nos vienen a complementar toda esta visión que les he platicado.
5: Pues ahí está, que les vaya muy bien. Por allá nos vemos, porque yo es uno de los eventos, te lo comparto, que nunca me pierdo. Así que ahí estaré para saludarnos, conectar. Le recordamos a la gente, IAB Conecta el próximo 21 de mayo en Expo Santa Fe. Boletos disponibles, boletos a la venta. Y nada más decirles que para todo el público de Índigo Noticias que está en la Ciudad de México, o si vienes a Ciudad de México, tenemos dos pases dobles para este tremendo evento y te invitamos a que para llevártelos nos escribas al número oficial de Índigo Noticias 2.1 55 72 48 51 58. Nada más ojo, si te inscribes verdaderamente que sea gente que le saque raja a tremendo regalo, gente que está relacionada a la industria, así que escríbenos y muchísimas gracias por esta conversación, estimada Regina.
8: Gracias a ustedes y nos vemos por allá la próxima semana.
5: Suerte. Bye, bye.
4: Que estén pues bien. Nos vamos. Bye. Gracias, amigos, por haber estado con nosotros. Hasta el lunes, niña.
7: Ay, yo no vengo.
4: Claro.
7: Una semana.
5: ¿Puedes conectar ahí entre juego y juego?
4: No. Bueno, invitamos
5: si trata uno en la semana. Un saludito.
7: Vamos viendo. Pero estoy a 2 horas de diferencia, ¿no?
5: Ay, yo estuve a 15 y me conecté.
7: No, vamos manches. Viendo, vamos viendo.
4: Bueno, si no, la próxima semana viene Jessica Bullman. Hasta el próximo lunes, señor Chavarría.
5: Nos vemos el próximo año.
4: Yo soy el Chicken. Bye. Bye.
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18: Nintendo podría volver a subir el precio de la Switch 2. Sí.
19: Eso ya empezó a preocupar a muchos jugadores.
18: Luego de confirmar hace unos días el aumento oficial para septiembre, ahora Shuntaro Furukawa, presidente de Nintendo, reveló que la compañía no descarta otro incremento en el futuro cercano.
19: ¿La razón?
18: La consola sigue vendiéndose con pérdidas. Durante una sesión con inversionistas, Furukawa explicó que los costos de producción continúan siendo muy altos y que existe incertidumbre con el precio de componentes tecnológicos, por lo que Nintendo tendrá que evaluar constantemente la situación del mercado para responder con flexibilidad. Y ojo, porque eso no es exclusivo de Nintendo. Tanto PlayStation como Xbox también han aumentado el precio de sus consolas en años recientes debido al incremento en costos de manufactura, memoria RAM y hardware tecnológico.
19: Impulsado en parte por la industria de inteligencia artificial.
18: Aún así, la posibilidad de un segundo aumento para la Switch 2 ya generó preocupación entre los fans, especialmente porque convertiría la consola en una de las plataformas actuales con más reajustes de precio en tan poco tiempo desde su lanzamiento. Por ahora, el aumento confirmado llegará en septiembre, pero todo indica que Nintendo todavía no puede garantizar
19: que sea el último.
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18: o en el portal geek.reporteindigo.com para esta y mucha más información.
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1: 9:03, 9:03 en el tiempo de Locura FM para el 89.3 en Toluca, 104.9 Querétaro y www.locura.fm. 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Entre más puntuales seamos, como siempre lo digo, es mejor. Alexa abre Locura FM y pon Toluca 89.3. Alexa abre Locura FM y pon Querétaro 104.9. Mi nombre es Dani Fuentes. Bienvenidos a esta terapia musical mañanera. Día del maestro, felicidades. Antes que otra cosa, a todos los profesores, felicidades. También es día de San Isidro Labrador, que según mi abuelito, que se dedicaba al campo, hoy tiene que llover sí o sí. Si no, no será un buen año de cosechas. Pero no sé si ya se dieron cuenta, queridos miembros de este Manicures. ¿Ya te diste cuenta, Javi? ¿Ya te diste cuenta, George? Sí. Es quincena, ya cayó el águila, ya hay recurso, ya llegó Nuestra Señora de la Luz. Y sí. Sí, queridos miembros de este manicomio, sí. Tengo que decirlo. Mi cuerpo y mi corazón lo dicen. Ya

0: ¡Ya es viernes! ¡Bendito viernes! Ya de una vez, ¿no? De una vez hay que comenzar con el desmolote. Salucita de la mala para todos, salucita de la peligrosa y salucita de la venenosa. Sin albur, sin albur, sin albur. Bienvenidos a este viernes de Locura FM, viernes. Vamos a bailar. Vamos a bailar como Gina Montes. ...722-372-7981... Si también estás emocionado, entusiasmado por este viernes. 722-372-7981. Y aparte porque es viernes de Versus. 9 de la mañana con 6. Bienvenidos a este Manicures que tiene por nombre
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0: Buena locura por la mañana.

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1: 9 de la mañana con 13 minutos, 9 con 13 minutos a través de este manicomio llamado Locura FM. Mi nombre es Dani Fuentes, bienvenidos. Ya está abierto el WhatsApp en cabina para Toluca 89.3. Querétaro 104.9, 722-372-7981. 722-372-7981. Muy buena locura por la mañana, queridos amigos. Qué bonito es despertar y darse cuenta que es viernes. Y más adelante y a lo largo del programa estaremos jugando al paciente más débil, edición profesores. En teoría tenemos 4 ganadores que este día volveremos a contactarlos. Bueno, 2 dijeron que no podían porque pues hoy es 15 de mayo. Iban a festejar en otro lado, pero son 2 seguros, ¿eh? 2 seguros. Esos 2 profesores podrían ganar otros 250 locura coins. Más adelante los contactamos en esa terapia musical y vemos si aceptan el reto de jugar. Y por supuesto está abierto el WhatsApp en cabina, 722-372-7981. Buen día, doctor Dani, feliz viernes, excelente forma de comenzar el viernes con The Offspring. Me encanta, te presumo que voy camino al estudio de grabación donde justo hoy terminamos las grabaciones del primer disco de mi banda Shinan. ¡Ah, qué bonito! Y felicidades, felicidades, mi querido Dre. Las mejores vibras. Y pues bueno, no, comencemos de una vez a lo que nos truje este día. Todos los viernes, sí, todos los viernes guardamos todos los versos que bien o mal podríamos realizar a lo largo de la semana para copiarlos en un solo día. Y hoy prometo hacer varios, no solamente 3-4 como estamos acostumbrados, aparte del combate estelar donde Michael Jackson sigue siendo ganador. Hoy tenemos buenos versos. ¿Qué es un versus? Ponemos a competir 2 canciones y ustedes, con base a su voto y buen gusto musical, deciden qué es lo que suena al final de cada hora. A veces son 3, en una de esas hacemos una tripleta, ¿no? Digo. Damas, caballeros, niños, niñas, profesores, maestros y gente que está escuchando esta terapia musical, bienvenidos a los viernes de versus en Locura FM. Let's get ready to rumble. Opción número uno. ¿Con qué cerramos esta terapia musical? Opción número uno. The Hives. Opción número uno, The Hives. La banda favorita de Corregidora allá en Querétaro.

Opción número uno, The Hives. Esa es la opción número uno. Y la opción número dos. La opción número dos. Opción número dos, Franz Ferdinand. Opción número dos, Franz Ferdinand. Repito, en las opciones, la número uno, The Hives. Con esto podríamos cerrar esta hora musical, ¿eh? 722-372-7981, 722-372-7981, opción número dos, el señor Alex Capranos. 722-372-7981. Opción número uno, The Hives. Opción número dos, Franz Ferdinand. 722-372-7981. Ese es el WhatsApp en cabina. Y también, si es tu primera vez votando, participando con esta terapia musical, queremos saludarte como todos los días. 722-372-7981. 9:18, bienvenidos a esta terapia musical de Locura FM.

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0: 33 minutos, 9:33 en esta terapia musical de viernes. Y viernes de versus.
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0: 9:33, no se les olvide, queridos amigos de este manicomio de Locura FM, no se les olvide que mañana el archivo de locura, si mañana el archivo de locura es de uno de nuestros intérpretes, y aparte porque es el ganador de 2 semanas consecutivas en los viernes de versus, mañana tenemos el archivo de Michael Jackson. Mañana en punto de las 2, una hora más en el Caribe, para todas las personas que escuchen a través del www.locura.fm, y el domingo sí o sí para todo el manicomio nacional al mediodía, el archivo de locura del rey del pop, de Michael Jackson. Debido al éxito que está teniendo su película, que seré sincero, a mí no me gustó, pues hay que repetir el archivo, ¿no? Digo, porque ayer platicábamos de los récords que de nueva cuenta está rompiendo. 81 millones de oyentes se sumaron a los oyentes que tenían Spotify. Y se convirtió en el primer artista en la historia del Billboard en estar en 6 décadas diferentes en la lista de Hot 100. Está muy cañón el rey del pop, ¿no? Muy cañón. Así que mañana no se les vaya a olvidar el archivo a las 2. Sé que mañana no estoy en Querétaro, pero acuérdense, el archivo de locura de Michael Jackson. Cada que diga el archivo de locura de Michael Jackson, voy a hacer ese sonido. 9:34, bienvenidos al Versus, opción número uno. ¿Con qué cerramos esta terapia musical? The Hives, la banda favorita de Corregidora Querétaro. Y la opción número 2, la banda favorita de Escocia, ¿no? Porque son escoceses, Franz Ferdinand. Nueve de la mañana con 35. Vayamos a contar votos, ¿no? Vayamos a contar votos.
2: Señor Dani, buen día. Soy
3: el diablo.
2: Y como todo diablo, quisiera poner un poco de discordia, si es que usted me lo permite. Quisiera saber si se puede un versus del Team Frío contra el Team Calor. Usted ponga una canción que crea que nos define a cada quien. Una canción que defina al Team Frío y otra canción que defina al Team Calor.
3: ¿Se va el perro o me voy?
2: Y veamos quién gana. Obviamente con la previa autorización de ustedes. Saludos.
0: Mi querido zombie, me gusta la idea, pero creo que se presta para un debate extenso, ¿no? De un programa completo. Como el que tuvimos este martes. Como el que tuvimos la semana pasada. Pero sí, me gusta la idea para un debate completo de todo un programa. ¿Qué onda, mi Dani? Buenos días, Gabo Pavia, desde Querétaro, voto por The Hives, opción número 1 de Hives. Buenos días, Dani, voto por Franz Ferdinand, un voto para Alex Caprano. Saludos, Dani, voto por la número 1, un voto más para The Hives. Esto nos lo dice, ahora verán. Seguros con Tony. Muchas gracias, Tony. Buenos días, mi estimado Dani, come galletas. Voto por Paco Fernando, un voto más para Franz Ferdinand. Buenos días, Dani, voto por la número 2, uno más para Franz Ferdinand. También aquí nos dice el buen David, buenos días, feliz día a todos los maestros, feliz día a todos los maestros. Voy por la opción número 1, uno más para The Hives. Buenos días, Teniente Dan, vamos por la opción número 2, saludos. Uno más para Franz Ferdinand. Dani, vamos por la opción número 1, aunque ambas me laten un buen, nos dice el Drey Ortega. Voto por los Jaibos, saludos. Si entienden la referencia de los Jaibos, serán mis mejores amigos. 722-372-7981. Opción número 1 de Hypes, opción número 2, Franz Ferdinand. En este viernes de Versus. 9 de la mañana con 37, regresamos. A ver quién gana este primer Versus. A ir calentando los motores para la pelea estelar. Michael Jackson contra alguien de la realeza musical. En una de esas ya saben quién es. 9:37. En este manicomio.
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1: 9:52, 9:52 en el tiempo del manicomio para el 89.3 en Toluca, 104.9 Querétaro, Querétaro y por supuesto www.locura.fm. Mi nombre es Dani Fuentes y llegamos a la decisión final de este verso. Opción número uno de Hypes, opción número uno Franz Ferdinand. Franz Ferdinand, buenos días, Dani. Hoy está bien difícil el versus, pero vamos con los New Mexas de Hypes. Muchas gracias, maestra Isa. Buenos días, Dani. Un saludo especial a mi sobrino Mateo, que anda aquí conmigo en el mercado y anda escuchándote. Pues saludos a Mateo. Ya para que les digas a tus papás, Mateo, que le pongan a Locura FM todo el tiempo. Y saludo también a la banda de los Sauces, especialmente a Mabel. Y pues, ¿qué les digo? Ya tenemos un ganador en este versus.
2: Let's get ready to rumble.
1: Los Jaivas. 9:53, 9:53. En esta terapia musical de versus. A través de Locura FM.
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1: Diez con siete en este instante a través del 89.3 en Toluca, 104.9 Querétaro, en este día del maestro. Si hay profesores escuchando esta transmisión, esta terapia musical, a este teléfono abierto, 722-273-1755, marquemos y echemos chisme. Muy buen viernes para todos, excelente fin de semana, saludos y bendiciones. Oye, Dani, yo propongo para un versus algo de YouTube contra Oasis. Ok, me gusta el tiro, YouTube contra Oasis. Aunque según yo, ya lo hicimos. Hace como 15 días, según yo. Ahí está el WhatsApp en cabina, 722-372-7981. Todos los viernes ponemos a competir. Ponemos a veces tres rolitas y ustedes, con base a su buen juicio y gusto, deciden qué es lo que suena. 722-372-7981. También recuerden que tenemos redes sociales: Locura FM Rock Locura con K, Facebook e Instagram. Locura FM Rock Locura con K, Facebook e Instagram. Donde pueden ir a decir presente. Y justo ayer en la noche, mientras todos dormíamos o nos disponíamos a dormir, un notición sacudió literalmente a la República Mexicana. Porque si ya comienza a haber vistazos de lo que es la FENAPO, la Feria Nacional Potosina. Y ayer el gobernador de San Luis Potosí, sí fue el gobernador, creo, confirmaba que Motley Crue es uno de los invitados al Teatro del Pueblo, o sea, va a ser gratis en teoría. Motley Crue en la FENAPO 2026. Llevan una buena rachita, ¿no? Una buena rachita de cosas icónicas. Marilyn Manson, Scorpions y ahora Motley Crue. Estará épico, ¿eh? Estará épico, épico, épico, épico. Para que vean, sí me dan ganas de ir a formarme ahí en el solezazo, la verdad, para ver a Motley Crue. Todavía no hay fecha confirmada exactamente, pero de que ya es un hecho su participación en la FENAPO, en la Feria Nacional Potosina, ya es un hecho. Ahí les dejo la información para irnos organizando y ver cómo llegamos a San Luis Potosí cuando sea la FENAPO. No es comercial, ojalá y fuera. 10:09 en esta terapia musical, en este Manicures.
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1: 10 de la mañana con 16 minutos, 10 con 16, ya tenemos varios mensajes. Muchas gracias, gracias, gracias, gracias a todas las personas que se comunican y a todas las personas que tal vez de alguna forma están conectados casi todos los días, pero no tienen chance de escribir. Por ejemplo, hola, buenos días, soy maestra y sí los escucho diario. Voy a dar clases ahorita. ¿Qué no se supone que hoy es día del maestro y no hubo clases? Digo, mi querida maestra Lore, ¿qué pasa? ¿Por qué están? No descansa tú. Y también aquí nos dice, hola Dani, dedicadas a los maestros, en particular a los docentes de vida y valores. Ahí les dejaron estas mañanitas a todos los profes. A ver, esperen, esperen, esperen. Y literal, son un montón de Locura Kids cantando. Qué bonito que los obliguen a cantar estas mañanitas. Muchas gracias. Ahí están las mañanitas para todos los profes y para todas las personas que se llaman Isidros, porque hoy es día de San Isidro Labrador. Hola, toca yo. Propongo para un versus Poison contra Megadeth. ¿Se podrá? Saludos a mi esposa que está apurada haciendo la comida. Natalie Lugo, saludos. Pues saludos a Natalie, pero también ayúdale, ayúdale. Buenos días, maestrazo Dani. ¿Puedes poner algo de Metallica? Ya sonó Metallica justo en esta hora. Saludos a los carpinteros de Iztapalapa, presente ya. Yeah. Saludos, propongo un versus entre Placebo y Remisero. Estará interesante para disfrutar el puente de Día del Maestro. ¿Podrás poner una rola de Hot Dog, porfa? Pues mira, el versus me gusta. Ese versus me gusta, esa propuesta me gusta. Así que, queridos miembros de este Manicure, siendo las 9:18, todos los viernes guardo todas las opciones de versus para hacerlos en un único día. Y más adelante, en la terapia de las 11 de la mañana, tenemos el combate estelar. Mientras tanto, queridos miembros, ustedes deciden con qué cerramos esta hora musical. Opción número uno, opción número uno. Opción número uno, Placebo con This Picture. Opción número uno, ¿con qué cerramos esta hora? Que supuestamente serán parte del Festival Corona Capital, que según el cartel sale el lunes. Ya veremos, ya veremos. Opción número dos, opción número dos. Para sentirnos en Villa Chica. Opción número 2. Al grito de participación especial de Jonathan Kane. Opción número 2, Remy Cero con Semi. Repito las opciones, la número 1, This Picture de Placebo. Y la opción número 2. Remisero. 722-372-7981. 722-372-7981. Antes de ir a pausa, un audio.
2: Hola Dan, ¿cómo estás? ¿Por qué no pones el maestro Cerati? Porque un día como hoy entró en coma. Adiós.
1: Exactamente. Gracias. Exactamente, un día como hoy Cerati tenía su última presentación de toda la historia. Más adelante lo platicamos en la terapia en español. Pero ojo, amigos. Se acerca el mundial, todavía podemos decir mundial. Y en Locura FM habrá cosas interesantes. Una de tantas cosas que habrá en este manicomio se llama, bueno, muy pronto, el Rock and Gol.
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1: Ya viene el Rock and Gol. ¿Quieren saber de qué se trata? 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
1: 10 de la mañana con 33 minutos, 10 con 33 a través de Locura FM. En el 89.3 en Toluca y el 104.9 para Querétaro. Mi nombre es Dani Fuentes. Recuerden, tenemos redes sociales, Locura FM, Rock, Locura con K, Facebook e Instagram. Y si me quieren seguir de forma personal, soy Dani Fuentes con doble S al final. En este puentezote del Día del Maestro. Y si hay Locura Kids escuchando, también díganles que manden mensaje.

0: hablando de actos que posiblemente son parte de festivales en el cierre de esta 2026, Damon Albarn está muy cantado en tener una visita en México, pero no con Blur. En una de esas, Blur jamás regresa, pero Gorillaz está muy despierto.
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0: Y aparte, Gorillaz es nuestro campeón absoluto en los viernes de Versus. 9 semanas como campeón. 9. Entonces, por eso vamos a estar mencionándolo mucho. 10:37. ¿Con qué cerramos esta hora? Opción número 1. Placebo. Opción número 1, Placebo, mi gente. Y la opción número 2. Para sentirnos todos unos Clark Kents. Remisero con Save Me. 722-372-7981.
2: ¿Qué, Dani? Muy buenos días. Pues bueno, aquí escuchando la estación. Qué buenos versos has tenido. Esta vez me voy por Placebo. Saludos.
0: Muchas gracias, uno para Placebo. Buenos días, reportándome festejando el Día del Maestro desde Creta Rock. Por supuesto, escuchando Locura FM, voto por Placebo y ojalá si nos cumplan para el Corona. Y ojalá, la neta, ojalá, Lore. Vamos por la número 2, rola de viernes, no se diga más, vamos con Placebo. Buenos días, voto por Placebo. Hola, Dani, excelente viernes. Vámonos con Remisero para sentirnos en Smallville. Las dos son buenas. Gracias por existir, 89.3. Vámonos por Remisero. La pones difícil, Dani, pero vámonos con la opción número 1, Placebo. Dani, buenos días. Estaría bien escuchar a Placebo. Saludos, Violet. Mi Dani, buen día. Oye, ¿podrías mandarle un saludo y felicitaciones a la jefa de la casa? Hoy es cumpleaños de la señora Mari Carmen, que todos los días escucha Locura y le podrás complacer con la canción de Woman de John Lennon. Abrazo y muchas felicitaciones y que salga. Y que Sala, vámonos a Escobar y Johnny Caifán, gracias. Felicidades a la señora Mari Carmen, feliz cumpleaños. Voto por la número 2, la 1 me trae recuerdos que no quiero recordar. Voto por la número 1, mi buen Dani, mándame un saludo, por favor. Saludos ahí ¿a quién era? Pero bueno, saludos pues a toda la gente que está escuchando el 89.3 y el 104.9. Placebo, definitivamente. Buenos días, Dani. Voto por Placebo. También aquí nos dicen buen día. Vámonos con Placebo simplemente. Buen día, Placebo. Danonino, vamos por la número 1. Voto por la opción número 1. Saludos. Y aquí tenemos más y que suenan de esta manera.
3: Hola, Dani. Buenos días a todos. Felicidades a todos los maestros, tanto en el aula como los maestros de vida. Los Locura Kids, que también son nuestros maestros de vida. Y vamos por Placebo, por favor. Un beso a todos.
0: Muchas gracias. Hasta como que me sentí en anuncio oficial de gobierno. Tienes una bonita voz, de verdad.
4: Hola, Dani, muy buenos días. Diego y Beto reportándonos desde Querétaro. Vámonos por la número 2. Abrazos a todos los Locura hermanos. Gracias.
0: Muchas gracias. Voto por la número 2, Dani. La donas, hermano. Saludos de Daniel Carpenter desde Querétaro. Que esto está muy parejo, queridos amigos. Ya veremos quién gana en la siguiente intervención. Mientras tanto, ¿qué culpa tiene el viernes de no ser viernes? Pues que comience de una vez, ¿no? Es más, vamos a abrir de una vez. Salucita de la mala. Buena locura por la mañana. 10:40. 10:40.

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1: 10 de la mañana con 50 minutos, 10 de la mañana con 50 minutos. Ya viene el combate estelar. ¿Será que Michael Jackson conserve la corona una semana más? Ojalá y sí, porque el archivo de locura de esta semana es con Michael Jackson. Ojalá y sí. Opción número uno, placebo. Opción número dos, remisero. Conteo de votos en el 722-372-7981. Buenos días, Dani Danop. Vamos por la 2, ya mucho placebo. Voy con remisero, aguante fenómenos del meteorito. Un día deberíamos de hacer, un lunes, para platicar de nuestro capítulo favorito de Smallville. Y vuelvo a insistir, me quedo con el de la maestra. La maestra que y justo que es día del maestro, que generaba lo de las feromonas, me quedo con ese capítulo. Que al final era esposa de o novia del ex Luthor, ¿no? Creo. Hola, Dani, vamos por la número 2. Buenos días, Dani, Danop, vamos por la número 1. Voto por Smallville, buen día, Dano. Buenos días, Teniente Dan. Agus desde Querétaro Rock, vamos con placebo. Voto por placebo. Hola, Dani, muy buen día. Espero te encuentres muy bien, muchas gracias. Rola de viernes, vámonos con Smallville. Hola, Dani, soy Arturo de Querétaro y voy por placebo. Posdata, es la primera ocasión que escribo, pero los escucho diario. Mi querido Arturo, ojalá escribas más seguido. Placebo, porfa, nos dice Naye, maestro de la cuchara, Grande Fuentes. Buenos días, vamos por la 2, porque somos superhéroes del viernes. Saludos desde Sinarroc, Panterazo el Respetable. Abrazo para usted. Muchas gracias. Excelente día, vámonos por placebo, vámonos con remisero, vámonos con placebo. Y pues ya tenemos un ganador.
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1: ¿Qué les digo? ¿Qué les digo? Los imbatibles. Los ganadores de este versus placebo. Ya viene el combate estelar. Ya viene el combate estelar.
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1: MGK con Vampire Diaries a través de Locura FM. Mi nombre es Dani Fuentes, bienvenidos a la terapia musical. Entramos a la zona importante de los viernes, el combate estelar. Sí. Entramos a la zona importante, el combate estelar. Tenemos un ganador que esta sería la tercera semana consecutiva en obtener la victoria en dado caso. Michael Jackson podría quedarse con el triunfo de nueva cuenta, si así lo deciden ustedes. Pero como todos los viernes, por la magnitud de los mensajes que llegan en esta hora, les suplico de la manera más atenta, queridos miembros de este manicomio, que sean puros y solo textos, solo textos, solo textos. Al 722-372-7981. Pero antes de eso quiero mandarle un saludo a Marco Antonio, que es la primera vez que escribe. Muchas gracias, Marco, y votaba por Placebo. También aquí nos decían voto por Placebo. El buen Gus Serrano. También aquí el buen Mario Zamora, Dani de Bora Hembras, Dios mío. Pero bueno, por la magnitud de los mensajes, solo textos. Porque sí, viene el combate estelar, que es patrocinado por el Rock and Gold. Muy pronto en Locura FM, Rock and Gold. Muy pronto Locura FM, Rock and Gold. 11:04. Bienvenidos a la terapia musical. Tenemos redes sociales, Locura FM, Rock Locura con K, Facebook e Instagram. Y si me quieren seguir ya en la personal, soy Dani Fuentes con dobles al final. Prometo ya subir algo a mi Facebook. Algo chistoso, no sé. Pero donde sí suben cosas chidas es en Locura FM, Rock Locura con K. 11:04.

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1: 11 con 8, 11 con 8.

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0: 11:11, llegamos al momento, según yo, más cool de toda la semana en esta terapia musical. Porque llegamos al combate estelar. ¿Por qué es tan importante el combate estelar? Se preguntarán amigos nuevos que son parte de este manicomio de recién ingreso en Toluca 89.3, en Querétaro 104.9, en el www.locura.fm. Porque cada semana, exactamente a las 11, tenemos al campeón absoluto de la semana anterior. Michael Jackson lleva 2 semanas con la corona. 2 semanas. Esta podría ser su tercera vez ganando. Pero tal vez no la va a tener nada fácil, porque alguien más de la realeza del pop le está haciendo frente. Ya lo mencionaba hace rato y como cada semana, en esta hora sí y solo sí textos, para darle una lectura más rápida y contabilizarlos más velozmente. ¡Bienvenidos al combate estelar de este manicomio! Opción número 1, el campeón de la semana pasada, rompiendo récords aún estando en otro plano con San Pedro. Opción número 1. Opción número 1 con la canción que literalmente cambió la música para siempre. Opción número 1, la canción de la parca. Opción número 1, el rey del pop. Opción número 1, Thriller de Michael Jackson. Y opción número 2. La retadora de esta semana, sí, por primera vez tenemos un versus de masculino contra femenino, digamos, de alguna manera. Opción número 2. ¿Quién puede hacerle frente al rey del pop? Pues la reina. Con ritmos de ABBA. Opción número 2, la reina del pop, Madonna. Aparte es una gran canción, sí es una gran canción, Hang Up. Repito las opciones, la número 1, Michael Jackson con Thriller. Y la opción número 2, Madonna. Solo textos en esta hora, por favor, para hacerlo más veloz. El rey contra la reina, 722-372-7981, 722-372-7981. Mientras tanto, el show de medio tiempo de esta terapia musical.

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1: De la mañana con 25 minutos, estamos en el combate estelar de estos viernes de Versus. Michael Jackson contra Madonna, 722-372-7981. Y si alguien te pregunta qué estación escuchas,
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0: Peter Doherty, que en su momento odiaba a Oasis. Literalmente los odiaba. Y luego ya con este regreso que tuvieron los Gallagher, Peter Doherty literal les pidió abrir los conciertos en todo el mundo, literalmente sin cobrar. Obviamente los Gallagher dijeron que en él.
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0: 11 de la mañana con 29 minutos, 11 con 29. Pues estamos en este versus, el importante de cada viernes, la batalla estelar. Opción número uno, opción número uno, opción número uno. Michael Jackson, que es el campeón. Es el ganador de la semana pasada. Y de la pasada también. Y la retadora de este viernes. La reina del pop, Madonna. Ustedes deciden quién suena al final de esta hora y quién pasa a la siguiente semana. Y aquí lo importante, quién se va vetado 15 días de la programación matutina de lunes a viernes. Pues vayamos con los votos. Dejen respirar porque son varios. Hola, al rey lo que es del rey. Vamos por la opción número uno. Hola Dani, vamos por la opción número uno. Michael Jackson, buen día, saludos. Hola, soy Sophie y voto por la número uno. Saludos, la número uno, Michael Jackson. Voto por los dos, el rey y la reina. ¿Deberías de poner las dos? No, solo tiene que haber un ganador y un perdedor. Buenos días, Teniente Daronino. Voy por la opción número uno. Buenos días, Dani. Voy por Michael Jackson. Vamos por Michael Jackson. Buena tarde, Dani. Voto por Michael Jackson. Vamos por el rey del pop. El Roger vota por el Ayuwoki. Obviamente vamos por la opción número uno. Queremos votar por la opción número dos. Vámonos por simplemente MJ, Michael Jackson. Por Michael Jackson, atentamente, el vaquero de Sinacantepec. Madonna para toda la vida. Por su majestad Madonna, Dani, por favor. No, Dani, pues la opción uno será Madonna, pero no llega a Thriller. Saludos, Dani, desde Querétaro Rock. Vamos por la opción número uno. Buenos días, Teniente. Vamos con la número dos y arriba el Necaxa. Vamos por la opción número uno. La opción número uno, Dani. Michael Jackson, por tu imitación del rey del pop. Vamos por... Buenos días, Dani. Vamos por la reina Madonna. Vamos por la número dos, Dani. Lo siento, pero esta vez voy con la reina. Voy con Madonna, Dani. Escribo poco, pero los escucho a diario. Saludos. Eso es la actitud. Escucharnos todos los días, aunque casi no hablemos. Madonna, buen día. Saludos a Luis Garduño, que también, por lo que ves, la primera vez que escribe. Muchas gracias, mi querido Luis. Hola, Dani. Voto por la opción número uno, la del rey del pop. Saludos desde San Pablo, Autopan. Mi voto es por el rey del pop. Hola, vamos por Michael Jackson, por siempre el rey. Mil veces Michael Jackson, siempre el rey será el rey. Buenos días, Dani. Vamos por Madonna. Esa canción siempre me pone de buenas. Gracias y saludos a todos los locura hermanos de parte de no me dijo de quién, pero pues saludos. ¿Qué tal, Dani? Saludos desde Celaya. Vamos por el Día de Muertos, que sería Halloween, ¿no? Porque es la canción de Halloween para siempre. Voto por Michael Jackson. Buenos días, Dani. Voto por la opción número uno, el único rey del pop. Saludos, Dani, desde Cine York. Betty Cuero, muchas gracias, Betty. Hola, somos Samu y Emma, aquí desayunando. Provechito, muchachos. Vamos por Michael Jackson. ¿Qué tranza, la garza? ¿Qué viste y calza, mi estimado Teniente Dan? Excelente viernes. La rolita de Madonna es buena, pero mi voto es para el rey del pop, para Viva Michael Jackson. Como siempre, un gustazo escucharte mientras me explotan laboralmente. No, pues andamos igual. No es cierto, no es cierto. Yo trabajo feliz. Vamos por la número uno. Buenos días, Dani. Gimme, gimme, gimme, gimme, Madonna. Saludos a todos mis colegas en este gran día de festejo nacional. Saludos a todos los profesores. ¿Por quién votó? Por Madonna, ¿verdad? Y ya por último, y no menos importante en esta tanda de mensajes, por la canción que tiene el mejor video de la historia, Thriller. Mi Dani, buenos días, aquí Rocco Power, vámonos por el Ayuwoki. Y ahora sí, vámonos con el último voto de esta tanda. Hola, mi querido Teniente Dan, simple y sencillo, nos vamos por el poderoso Michael Jackson. Ya aprovechando esta intervención del combate estelar, no se pierdan el archivo de locura de Michael Jackson mañana en punto de las 2 y el domingo a las 12. 11 con 33. En este manicomio.
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0: Para los que son otakus como su servilleta, si entienden la referencia, ojo, si son otakus, entienden la referencia de All for One. Si lo entienden, bienvenidos a este mundo de los otakus.
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0: Y justo hablando de Stone Roses, antes de pasar al combate estelar, creo que de mis canciones favoritas es esto. Y siempre he querido ponerlo al aire, siempre. Por alguna razón dije, si me toca un sábado de gloria trabajar, pongo esto al aire. Pero literal, literal, por algo no he estado al aire un sábado de gloria, pues. Down, down, down. De hecho, deberíamos de pedirlo para los miércoles de clásicos, ¿no? Pero bueno, bueno, 11 de la mañana con 48 minutos, 11 con 48. Damas, caballeros, niños, niñas, perritos y gatitos, porque sí, ya también viene Locura Pet. Bienvenidos al combate estelar. Ah, no, no, me equivoqué de fondo, Hasta como que se perdió la emoción, ¿no? Tenemos dos opciones, el rey del pop.

0: La número uno. Siendo el ganador de dos semanas anteriores. Y la retadora, que se puso bueno, literal se puso bueno. Madonna en cierto momento estaba remontando. Pero vayamos con el último conteo de votos de esta hora. Hola, voto por el rey por siempre, Michael Jackson. Voto por el rey del pop de aquí, de los Querétaro York, puro efecto especial. Buen día, Jackson. ¿Cómo que no? Atentamente, el diablo. ¿O cómo le hace? Buenos días, Dani. Vamos por la canción de la parca. Vamos por Madonna, por favor. Gracias, bro. Vamos por Madonna, hermano. ¿Qué onda, Dani? Vamos por Madonna. ¿Qué onda, Dani? Vamos por Jackson. Saludos. ¿Qué onda, Dani? Mi querido Dani. No es por ser misógino, pero vamos por Michael Jackson. Arriba los tuzos, aquí nos dicen. Vamos por el rey, arriba el patriarcado. Saludos desde la rosticería llamada Querétaro. Vamos por la número uno. Vamos por el rey del pop. Vamos por el rey del pop. Buen día, vamos por Madonna. Vamos por la dos, porfis. Hola, buenos días, Dani. Vamos por la uno, excelente viernes y que vive el rey. Yo digo que el rey ha muerto y que viva la reina. Voto por el Duvalín, Dios mío. Ay, ay, ay. Pues encuentro final, vamos por el rey del pop. Y queridos miembros de este manicomio, tenemos un ganador.
1: Let's get ready to rumble.
0: Pues qué les digo, al final la realeza gana y sigue prevaleciendo el reinado del pop, así como le llamamos al archivo de la semana pasada. Y obviamente, como el archivo de esta semana es protagonizado por Michael Jackson, no tenía que perder. Y aparte es el rey, quien cambió todo literalmente. Más allá de que su película biográfica está muy fea, desde mi punto de vista, Michael Jackson es Michael Jackson. El ganador de una semana más. El rey del pop.
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0: 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García Lorca, Sor Juana Inés de la Cruz y Gabriel García Márquez estarían orgullosos de esta hora. Comenzamos.
1: 12:06, 12:06 a través de Locura FM en el 89.3 Toluca, Querétaro, 104.9 y www.locura.fm para toda la República. Que en algún momento, tal vez los más añejos se acuerden cuando le llamábamos República de Locura. Igual nadie se acuerda, pero sí lo mencionábamos un montón. Reacciones sobre el versus anterior, que suenan así.
2: No, Dani, no, Dani, esto huele, apesta a eso que pasó en las elecciones del 2006. Imposible que vuelva a ganar otra vez Michael Jackson.
1: Dani, creo que nadie va a poder ganarle a Michael Jackson hasta que llegue un peso pesado. Por ejemplo, te recomiendo The Beatles la próxima semana. Ok. Podría ser el cuarteto de Liverpool contra Michael Jackson, ¿no? Podría ser.
3: Mi bien estimado teniente Dan, buen día. Espero te encuentres a todas margaritas. Hace rato escuchando la mejor estación de todo el mundo, Locura FM. Escuché a la niña que solicitó un par de rolas del maestro Cerati. Me tocó el corazón. Hay que rendirle buen tributo, estimado. Buen fin de semana a todos.
1: No era niña, es niño, se llama Aarón. Es de los pequeños Locura Kids que han estado literalmente desde el día uno. Y que está bonito verlos crecer, ¿no? Pero a la vez es feo porque uno entiende ya lo viejo que está. Pues de una vez, ¿no? Bueno, sí, de una vez. Sí, de una vez para hacerle un tributo al maestro Gustavo Cerati. Porque resulta, queridos miembros de este manicomio, que aparte de ser uno de los intérpretes que más han causado impacto en el 89.3 y en el 104.9 por la historia de Adiós con Nosotros, un 15 de mayo del 2010, Gustavo Cerati, líder de la banda Soda Stereo, daba su último concierto en el campus de la Universidad Simón Bolívar, en Caracas, Venezuela. En donde literalmente Lago en el Cielo fue la última canción que interpretó antes de sufrir un accidente cerebrovascular que lo llevó a estar en coma 4 años. Y fue hasta el 4 de septiembre del 2014 que falleció a consecuencia de un paro respiratorio, haciendo eterno a uno de los grandes de la música. Y siendo las 12:09, una de las rolas que más me gustan de Gustavo Cerati, y creo que es de los últimos trabajos que literalmente le dieron la vuelta al mundo y específicamente a Latinoamérica, y como lo presentaba Cerati, más que una respuesta, una pregunta: ¿qué otra cosa puedo hacer?

0: Hace 16 años Gustavo Cerati salía por última vez a dar un concierto.
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0: Y creo que de las frases importantes que muchos de nosotros que hemos estado frente a un micrófono, que hemos tenido la oportunidad de dar un discurso al aire o frente a un grupo de personas, han tomado como referencia el gracias totales. Pero antes de ese gracias totales, que surgió en 1997, creo que el discurso de antes de gracias totales, es muy poderoso. No solo no hubiéramos sido nada sin ustedes, sino con toda la gente que estuvo a nuestro alrededor desde el comienzo. Algunos siguen hasta hoy. Gracias totales.
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0: 12 de la tarde con 17 minutos, 12 con 17. Hola Dani, ¿puedes mandarle felicitaciones a mis papás por ser el día del maestro? Porfis, gracias. Bonito día. Ahí está, saludos para todos los profes, que hoy es día del maestro. Amigos, soy de paquetería y no he podido entregar nada desde que estás hablando de Cerati. Soy de mi grupo favorito de rock. Buenas tardes, Danisaurio. Madonna no era rival para Michael Jackson. ¿Cómo ves para la próxima semana contra el geniecillo de Minneapolis, Prince? ¡Ándale! Prince contra Michael Jackson, va. Pactémoslo. La próxima semana el versus Prince contra Michael Jackson. Me late, me late, me late, me late. 12 de la tarde con 18 minutos. Vámonos con música. Es Vilma Palma y Vampiros. Esto es El Auto Rojo. Regresamos a esta terapia musical que vamos a tener versus, ¿eh? Hoy sí tenemos versus en español. Va a estar muy bailador. 12 con 18. Te reto que me escuches. Buena locura por la tarde.

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0: El año pasado las guaguas dieron de qué hablar en este manicomio, colocándose en la segunda posición de las 140 mejores canciones del rock en español de todos los tiempos. Y nos acercamos a esa parte del año donde los conteos y este tipo de cosas comienzan a pasar en todos lados, incluido Locura FM. Pero lo que viene en las próximas semanas también estará muy, pero muy bueno.
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0: 12 de la tarde con 34, 12 con 34 en este Manicures.
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0: Y pues tenemos aquí una sorpresa para todos los profes que va más o menos así.
2: Hola Dani y a todos los Locura hermanos. Al maestro con cariño. La espera me agotó. Vine a este mundo de quimeras a ver signos, mi parte insegura, en mi persiana americana. Crucé el amor con el puente y logré cosas imposibles. Ahora solo puedo decir que no fui del jet set, pero un hombre alado prefiere la noche. A Cerati, gracias por venir.
0: ¡Ah! ¡Mira qué bonito! ¡Qué bonito me gustó! ¡Qué bonito! Pero miren, vámonos de una vez. Y muchas gracias también ahí por el esfuerzo y por todo, mi querido Sergio Olvera. Y bueno, ahí les va. Tenemos un versus muy pequeñito, porque mis tiempos están muy cortos y hay un montón de cosas que mencionar y, por supuesto, música que poner. Así que vayámonos con un versus. Opción número uno. Opción número uno, el Salón Victoria, todavía con Chino. Y no mi Chino, sino el Chino de Salón Victoria. Opción número uno, el Salón Victoria con Si tu boquita fuera.
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0: ¿Con qué cerramos esta terapia musical? Opción número uno, Salón Victoria. Y opción número dos.
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0: Opción número dos, el Panteón Rococó con Esta noche. Repito las opciones, la número uno, el Salón Victoria. Y la número dos, Esta noche, del Panteón Rococó.
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0: 12.35, 12.35, y para ponernos en ambiente, como diría el Rocco Pachucote, ¡ahí viene Don Palabras!
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1: 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Bien, muchísimas gracias. Yo regreso a los controles allá en la cabina central de Locura FM 89.3.
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0: O por lo menos para subir a la azotea.
1: A barrer, porque ya saben, hay que impermeabilizar.
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1: 12 de la tarde con 48 minutos, 12:48. Rápidamente, tenemos un versus. Opción número 1, Salón Victoria. Opción número 2, esta noche, de Pandorno Coco.
3: A mí me llaman el maestro Swinga, por mi manera de bailar yeye. Obvio votamos por esta, Dani, gracias.
1: Ay, miren, así dan ganas así de ponerla dos veces.
4: Votamos por la número 1, Chocorrol. Buenos días, buenas tardes, buenas noches.
1: Teniente, voy por la número 1, saludos desde Querétaro, vámonos con el Panteón, vámonos con la opción número 2, que es el Panteón, Salón Victoria, mi Dani, vámonos por la...

2, por favor, Dani. Vámonos con la 1. Ya, deja eso de Salón Victoria, por favor. Vámonos con la 2, Dani. Dani, gracias por poner mi audio al aire. Voy por el Salón Victoria, mi querido teniente. ¡Qué complicado! Pusiste este versos, pero me voy con el Salón Victoria. Nos vamos con el Salón Victoria, Salón Victoria. Las 2 están sabrosonas, pero aplica más la de Panteón Rococó por aquello de los tragos. Salón Victoria, ¿y qué pasó? Y de paso destapamos una. Pues va. Chino, digo, Dani, voto por el Salón Victoria. Saludos, soy Mario desde Querétaro Rock. Y aquí nos dicen, voto por el Dr. Shenka. Hola, Dani, soy profesora y amo serlo. No lo cambio por nada. Ponte al salón para echar un baile conmemorativo. Felicidades a mi hermana Lupita, que también es profesora. Queridos amigos, me tengo que pasar a retirar. Quédense con la programación de este manicomio. Ya viene Charlie Díaz en Querétaro. Se quedan con la terapia informativa del licenciado Alfredo Albiter. Y, por supuesto, a mí me escuchan mañana en Toluca a las 10 de la mañana en una terapia de liberación. Bien, pues vámonos bailando. ¿Están listos? Agarren a su chambelán, agarren a su chambelana. Si mañana o al rato van a ver a Caifanes, pues ahí avisan. Hoy se presentan en Toluca y mañana en el Palacio de los Rebotes. Pero vamos a bailar. ¿Están listos? Buena locura por la tarde. Adiós.

0: ¿Qué?
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5: 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Yo soy David El Chino Miranda, agradezco infinitamente a mi querido Dani Fuentes allá en los controles y en la producción, y quédense en la emisión de Capital Noticias con el Pollo Albiter aquí en Locura FM 89.3.
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0: Hermanas, hermanos queridos de la radio, muchísimas gracias por ya estar con nosotros este 15 de mayo del 2026, mero, mero día del maestro, de la Miss, del Mister, ¿no? De este, del profe, de todos los que en algún momento han dedicado parte de su vida a enseñarnos, a mostrarnos el camino. No siempre le entendemos bien, no siempre estamos como que abiertos a entender lo que nos están diciendo. Y bueno, pues hay momentos en que de verdad nos creemos incluso hasta más sabios que ellos. Y pues no es así. Hoy es 15 de mayo del 2026. Te recuerdo, está ya en Locura FM 89.3 en el Valle de Toluca, 99.5 en Ixtapan de la Sal, el 830 de amplitud modulada en la Ciudad de México y toda la zona conurbada del Estado de México. En el último está Sergio Peña Flores, en Ixtapan está Pepe Luis y aquí en el 89.3 está Ceci Palma y está también Jorge Arriaga en la continuidad y en los teléfonos. Muchísimas, de verdad, muchísimas gracias por hacernos el favor de estar con nosotros. Te recuerdo, tengo un WhatsApp a tu disposición que tú conoces y conoces muy bien. Es el 722-372-7981. Para que nos hagas el favor de mandarnos algún mensaje o algo, un audio de lo que quieres que estemos... Perdón, es que me distraje un poco porque estoy viendo aquí lo de un accidente en la México-Toluca. Y está... Bravo, ahorita te digo bien de qué se trata. Y pues platícanos, dinos qué quieres que platiquemos. Hay muchísimo de qué hablar, muchos temas. Y bueno, pues vamos a darle para adelante si tú me lo permites. Son las 13:03.
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0: Oye, en la semana estuvimos platicando del tema de Sinaloa y del exgobernador, del gobernador más bien, de Sinaloa, de Rubén Rocha Moya, con permiso, por cierto, ¿eh? No renunció a su cargo, sino solicitó una licencia que en el lenguaje cotidiano significa denme chance, me repliego. Y voy a ver de qué se trata esto, porque pues el agua ya me está llegando a los aparejos. Bueno, pues comentarte que el 11 de mayo, hace algunos días, apenas fue detenido el que en su momento fue su secretario de seguridad. Él se llama Gerardo Mérida, hasta donde tengo entendido es un ex militar o militar en retiro. Fue detenido en Arizona, en Estados Unidos. ¿Cuál es el interés o por qué hacemos una pausa tan grande para hablar de esto? Por todo lo que esto puede significar, el reflejo de lo que está sucediendo en Sinaloa, de lo complejo que ya se volvió el tema de Sinaloa, y sabes, puede decir muchísimas cosas, no sé si ciertas, no sé si figurativa, no lo sé, pero de que va a hablar y de que va a salpicar lodo para muchos lados, eso va a ser. Mi querido Mega, ¿cómo estás?
2: Bien, Pollito, ¿cómo estás tú?
0: Pues aquí con lo de Sinaloa.
2: Sí, caray, qué cosa, ¿no?
0: Se pone
2: tenso, ¿no? A mí me llama mucho la atención a ver cómo va a reaccionar el gobierno federal.
0: Ajá.
2: Porque recordarás que en algún momento en Estados Unidos también detuvieron a un general.
0: A Cienfuegos, ¿no?
2: A Cienfuegos. Uh-huh. Y la reacción del gobierno mexicano en ese momento fue inmediata, exigiendo su liberación y casi casi que suéltenlo y pídanle disculpas, ¿no?
0: Ajá.
2: Aunque Cienfuegos había sido o acababa de dejar el cargo como secretario de la defensa.
0: Yo creo que por eso, ¿no? Y era el cambio y...
2: Pero vamos, sigue siendo un militar.
0: Sí.
2: Es un general. Sí. ¿No? Sí, si ya está en retiro y tiene el grado de general, bueno, debió ser un rango más abajo. Pero vamos, sigue siendo un ex militar detenido por Estados Unidos, que incluso, bueno, pues ya seguramente debe estar hablando en estos momentos, ¿no?
0: Pues imagínate, lo detuvieron el 11.
2: El 11.
0: Aceptan el 14, el 15. Bueno, el 14 ya muy ya noche.
2: Ya 4 días, ya pues platicadito sí, todo.
0: No, hombre.
2: Y casi que ya pues nada más porque nos enteramos porque ya lo van a presentar, ¿no?
0: Sí, claro.
2: Lo van a presentar en el juicio. Entonces, seguramente ya lo que tenía que decir lo dijo.
0: Ajá.
2: Y esto, bueno, pues suma todo el tema que se trae con Rocha Moya. Hay que ver cómo cambia este escenario, porque si general, pues Mérida termina hablando, termina hablando y dando ahí algo que pueda servir para enjuiciar a Rocha Moya, bueno, pues se le va a caer al gobierno federal el tema de y cuáles son las pruebas.
0: La narrativa, ¿no? Que traía.
2: Sí, la narrativa que traía, pero además, ¿dónde están las pruebas? Pues aquí está la declaración, ¿no? Entonces, va a ser muy interesante lo que pueda pasar con este juicio. Hay que darle seguimiento. Se está realizando en Nueva York, en la Corte de Nueva York, donde también se tiene el caso de Rocha Moya.
0: Ajá.
2: Y bueno, pues a ver ahora. Ahora, lo que sí es cierto es que con esto se le da la vuelta a la tortilla a todo lo que se venía manejando en el tema. Y ahora el gobierno federal tiene que demostrar. Bueno, primero tendrá que estar a la expectativa y luego tendrá que demostrar que no está encubriendo a nadie, ¿no?
0: Sí, claro. Oye, ¿y cómo se ponen las cosas que ya sostuvieron una llamada la presidenta con el presidente Donald Trump?
2: Así es.
0: Pues esto, quizá en otro momento, en otro tiempo, hubiera sido hasta natural, ¿no?
2: Sí.
0: Y hubiera dado para una relatoría de wow. O sea, nos llevamos muy bien.
2: Sí,
0: todo
2: aunque
0: está en paz.
2: Aunque hay que tomar en cuenta que Donald Trump viene de un viaje a China donde no le fue muy bien, donde lo trataron como la vecina incómoda, ¿no? Donde él llevó a sus principales, él mismo lo dijo, ¿no? A los hombres más poderosos del mundo, y a los CEOs de Nvidia, de Apple, de Tesla, de todas estas marcas.
0: Ajá.
2: Y los trataron como la chacha, ¿no? Y lo peor fue, bueno, este video que anda circulando por todos lados en las redes sociales, donde se ve a Donald Trump diciéndole, bueno, pues ya vinimos, señor, ojalá nos abra las puertas de sus negocios aquí en China, porque pues aquí estamos, ¿no? Ya lo que usted ordene, ajá, y mande. Ajá. Cosas y detalles importantes en esta visita, que al llegar a China no los recibe el presidente de China, los recibe, ajá, el vicepresidente.
0: Ajá.
2: O sea, la reunión se va a dar en los términos en los que China quiera, ¿no? No se va a dar de otra manera. Los reciben en un lugar muy simbólico para los chinos. Y bueno, la lectura es: Trump fue a agachar los cuernos a China, no hay más, ¿no? Entonces, después de ese tema y con el sentimiento, emoción y narrativa que se haya construido de eso, bueno, usted habla Claudia Sheinbaum, no creo que le haya ido muy bien a la presidenta.
0: Pues bueno, mira, lo oficial es que hablaron de seguridad y comercio. Eso es el mensaje oficial. Ya sabremos más adelante quizá una parte del diálogo. Porque además hay una situación
2: de seguridad y comercio. Vamos a hablar de Rocha Moya y qué negociamos para que se regrese, ¿no?
0: Dice Trump no se aguanta, pues. Y seguro que ya detectó lo que le conviene y en su momento va a soltar, con la ironía de siempre, pues, y soltará, ay, México, bla, bla, bla, bla, dará primero unas palmadas en nuestra espalda y luego soltará el trancazo, ¿no? Sí, pero pues vamos directo. Ives nos dice, ojalá reconozcan, ya que están metidos a más no poder, caray, se pasan con pruebas, queremos pruebas. No hacen nada para investigar ni reconocen cómo están implicados. Ahora, ¿con qué pretexto o distracción saldrán? Mira, Totalmente de acuerdo contigo, mi querido Diego. Yo iría un poco más allá. Aquí la presencia de la oposición debería de estar durísimo, como ellos en su momento lo hicieron. Esto ya sería un verdadero escándalo. Cuando estaba el PRI, cuando estaba el PAN, no los voy a defender, por supuesto, pero ya sería un verdadero escándalo. Y la oposición, pues anda papando moscas, o simple y sencillamente, pues bueno, también quieren que sus expedientes estén a buen resguardo y mejor no le mueven mucho. En fin, ya estaremos viendo qué más sucede.
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0: Fernanda García nos dice que autoridades del transporte público en el Estado de México trabajan en un esquema de capacitación para operadores enfocado en inteligencia emocional y prevención de hechos de tránsito. Esto luego de que se detectó un incremento de incidentes en los que se involucran justamente unidades de pasajeros.
3: Autoridades del transporte público en el Estado de México trabajan en un esquema de capacitación para operadores enfocado en inteligencia emocional y prevención de hechos de tránsito, luego del incremento de incidentes en los que se han visto involucradas unidades de pasajeros en distintos municipios, particularmente en el Valle de Toluca. El vocal ejecutivo del Instituto de Transporte del Estado de México, Ricardo Delgado Reynoso, explicó que el proyecto se desarrolla junto con la Secretaría del Trabajo y el Consejo Nacional de Normalización y Certificación de Competencias Laborales, el CONOCER, y la Universidad Autónoma del Estado de México.
4: Estamos revisando, como lo comentamos, los módulos de información que se va a integrar la capacitación. Estamos ya metiendo un tema de inteligencia emocional por la responsabilidad que tienen los conductores en sus manos de llevar vidas de seres humanos. Hay conductores que ya se hace muy mecánica la operación, y lo que necesitamos es que efectivamente haya esa sensibilidad hacia el usuario y esa conciencia de la responsabilidad de...
3: El funcionario señaló que la intención es formar primero a un grupo semilla de capacitadores que posteriormente replique los conocimientos al interior de las empresas transportistas del Estado. Detalló que el contenido de los cursos incluirá módulos para que los operadores aprendan a separar problemas personales del manejo cotidiano y mantengan atención plena al conducir unidades de transporte público.
4: El tema de inteligencia emocional abarca muchos módulos. Lo que estamos visualizando es que efectivamente, si un operador llegara a tener algún problema en casa, ¿cómo desvincular ese problema en casa para el momento de agarrar el volante? ¿Cómo romper esa emoción y empezar a traer la conciencia, la personalidad al manejo para que activar todos los sentidos?
3: Ricardo Delgado adelantó que la estrategia podría iniciar con las 330 empresas transportistas que operan en la entidad y reconoció que la capacitación será paralela al trámite de licencias para evitar retrasos o saturación en procesos administrativos. Para Capital Media, Fernanda García.
0: Y vaya que es necesario, vaya que es necesario. Pero ¿qué tal si de una vez aprovechamos este envión, esta propuesta y también este tema de capacitación en el enfoque de inteligencia emocional y prevención de hechos de tránsito? ¿Qué tal si incluimos también a la policía y a nosotros, a los automovilistas?
2: Pues a todos, lujo. ¿No? Sí, pues es que nos hace falta un poco a todos.
0: No, hombre, nos hace falta mucho, Mega.
2: Mira, ahorita que venía caminando, por ejemplo, está, pues obviamente ya ves cómo está el tráfico en el centro. Ajá. Está la luz verde, pero no pueden avanzar los vehículos. Se atraviesa una señora, pues aprovechando que están detenidos, se atraviesa una señora. Se mueven un poco los vehículos y el que estaba ahí parado se asoma y le grita: ¿qué no ves que está el verde? O sea, el nivel de histeria que debe traer el tipo para este tipo de cosas. Entiendo que la señora, pues sí, tenía que esperar, sí, todo, pero vamos, en un escenario donde podías pasar y donde no te cuesta nada esperar 3 segundos a que la señora termine de avanzar, ¿no? Pero esa necesidad de gritar y de responder, de hacer pleito, de querer educar a la gente, en fin, una serie de cosas. Sí, nos hace falta mucho este tema de la salud.
0: Sí, emocional. Yo estoy totalmente. Y mira, ¿cómo se va haciendo el círculo? Qué no virtuoso. El peatón se avienta porque lleva prisa. El automovilista se avienta porque lleva prisa. Los elementos, si es que hay uno por ahí de vialidad que lo ven, se avientan porque lleva prisa. Uh-huh. El camionero que, el operador de autobús de pasajeros que va también circulando por la misma vía, se avienta porque también lleva prisa.
2: Todos llevan prisa.
0: Todos llevamos prisa. Uh-huh. ¿Te has dado cuenta, Mega, qué infinidad de automovilistas se paran en calles como Allende, Aldama, Juárez?
2: Ah, sí.
0: O sea, en el primer cuadro de Toluca. Y ya no se diga en el Valle de México, ¿eh?
2: ¿Sí?
0: ¿Te has dado cuenta cuánto se paran? ¿Un minuto nada más?
2: Sí.
0: Y donde sea, o sea, les vale gorros, dueños de establecimientos, clientes. Es que de verdad es inconcebible, caramba.
2: Y todos son de, ahorita voy rápido,
0: sí,
2: tantito. O de plano, los que llegan, dejan su carro, bueno, dejan estacionar el carro, se bajan y les vale, ¿no? Sabiendo,
0: sí,
2: que están haciendo algo indebido. Pero insisto, creo que sí es un tema, no solo, uno es el tema de la responsabilidad, pero uh-huh, también el tema emocional está
0: sí, grave, sí, está muy,
2: ¿no? Y también muy cañón, el ser consciente, sí, de muchas cosas, porque lo hemos comentado aquí, ¿no?
0: Ajá.
2: Por mucho que tú le aceleres, que te le vayas metiendo a los otros carros, que quieras, no le vas a ganar más de 2-3 minutos.
0: No, es que fueran minutos, Mega. O sea, 2-3 minutos. No, adelante te encuentras con otro que va como tú.
2: Sí.
0: Y te tienes que frenar.
2: O te frenan.
0: O te frenan. Sí.
2: ¿No? Entonces, y no vale la, a lo que voy es, no somos conscientes de que no vale la pena por 3 minutos poner en riesgo tu vida y de los que vienen contigo, que a veces pueden ser tus hijos, tu familia, tus amigos. O sea, tampoco es como que estés subiendo a todo mundo a tu carro, ¿no?
0: Sí, claro.
2: Entonces, es un tema de ser conscientes de que no vale la pena. La verdad es que no vale la pena llegar 3 minutos antes, 2 minutos antes, por irtele metiendo, cerrando, gritándole a todo mundo. O sea, sí tiene que ser un tema de atención de muchas cosas, ¿no?
0: Oye, estaba diciendo la gente del Valle de México y de la Ciudad de México, no, hombre, eso no es nada. Acá, a cada ratito, hoy tienen marcha, por ejemplo, de la CENTE y deben, ajá, de estar que bufan, pues.
2: Sí.
0: Pero, y los entiendo, ¿eh? Pero hay una situación que a mí me gustaría recalcar. Acá en Toluca, mira, tradicionalmente el 50% de los habitantes eran funcionarios y el otro 50% eran parientes de los funcionarios.
2: Uh-huh.
0: Entonces, casi hacían lo que querían. Muchos se cuidaban y decían, a ver, no te estaciones en doble fila porque luego van a decir, ay, es el primo o el hijo de fulano de tal. Hoy se ha vuelto un caos, Toluca. Nadie respeta absolutamente nada.
2: Uh-huh.
0: No se respetan los semáforos, no se respeta al peatón. El peatón se atraviesa por donde se le pega la gana porque lleva prisa, insisto otra vez. Todo sucede. Y Toluca, uh-huh, es un desmadre, perdón que me lo exprese así.
2: Uh-huh.
0: Porque lo es. No puedes, ¿sí?, hacer verdaderamente nada sin irte arriesgando.
2: Uh-huh. Aunque vayas haciendo bien las cosas.
0: Sí, por eso, uh-huh, digo. Oye, híjole. Ives dice, exacto, hay que ser empáticos, tanto a pie, usar las banquetas, respetar señales, conductores, transporte público y particulares. Se hace una cadena horrenda y conflicto sin sentido. Totalmente de acuerdo. Iris dice, no, también deberían de haber cursos de educación vial, porque como peatones nos cruzamos donde queremos y hacemos lo que queremos y debería haber multas también para nosotros los peatones. Sí, Iris, tienes toda la razón y yo estoy igual, de acuerdo contigo. Pero ¿sabes qué pasa? Que cuando se propuso,
2: uh-huh,
0: crucificaron a quien lo estaba proponiendo, al, uh-huh, grado de que políticamente dijo, no me conviene. Y se hizo guaje, se volteó para otro lado.
2: Sí.
0: Vamos a hacer una pausa, ¿no?
2: Hagamos una pausa.
0: Es que esto calienta, ¿no? Como el sol.
2: Sí, no tanto como el día, pero sí, sí calienta.
0: Bueno, pero vamos a pausa.
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La canción Queen of Hearts, de Chus Newton, lanzada en 1981, es un clásico del country pop que narra la historia de un amor peligroso y adictivo. La letra utiliza la metáfora de un juego de cartas para describir una relación amorosa en la que la protagonista se da cuenta de que involucrarse con la reina de corazones no es inteligente, pero aún así se siente incapaz de resistirse. El Joker, comodín, representa a aquellos que están dispuestos a hacer cualquier cosa por amor, incluso cuando saben que es un juego arriesgado y que probablemente saldrán lastimados.

0: son las 3 horas con 26 minutos. De verdad que te hubieras pedido. Ibas, tienes que venir un día.
1: ¿Por qué?
0: Te pegas unas divertidas si supieran lo que hablamos fuera del aire. Bueno, hasta de sí. Recetas.
1: Sí.
0: Y de jugos y de...
1: Sí.
0: Qué barbaridad. Oye, muchísimas gracias, mi querida Clau Maldonado. Sí, mi querida Klaus, me manda una fotografía que es verdaderamente ilustrativa. Dice, Metepec enfrente de TV Mexiquense. Las señoras estacionan sus camionetas donde está el señalamiento de no estacionarse.
1: Sí.
0: Dice, ¿y eso que hoy no hubo clases? Bien, dicen.
1: No, bueno, las escuelas son un dolor de cabeza.
0: No, bueno, o sea...
1: Mira, entiendo que hay algunas que lo justifican por el tema de seguridad, pero hay escuelas que incluso cierran la calle, literal, la cierran porque están saliendo los niños.
0: Sí.
1: ¿Por qué digo que lo justifican en un tema de seguridad? Porque desde mi punto de vista también es una demostración de que es una mala escuela.
0: Ajá.
1: O sea, una buena escuela educa a sus estudiantes para que tengan educación vial, que no se bajen de la banqueta, que no estén corriendo por la calle, ¿no? Como no es una buena escuela, tienen que cerrar la calle porque sus estudiantes no tienen educación vial y andan corriendo, se bajan de las banquetas, se andan atravesando por la calle, las mamás andan caminando a media calle, en fin, una serie de cosas. Entonces, son de estas situaciones que estábamos platicando hace rato, ¿no?
0: Ah, pues aquí no muy lejos, pasando Venustiano Carranza, por donde está el Monumento al Maestro.
1: Ajá.
0: Por donde está la CNC.
1: Uh-huh.
0: Hay una escuela.
1: Sí.
0: Cierran toda la calle, que es incluso hay un parque, no me acuerdo cómo se llama la escuela, pero cierran toda.
1: Uh-huh.
0: Y todo mundo se estaciona ahí por la CNC y todo. Uh-huh. Y del otro lado, Venustiano Carranza, ¿no? Creo que no es Venustiano Carranza todavía. No.
1: No, todavía no.
0: Pero se hace un verdadero relajo. Y hoy, fíjate, hoy quién sabe desde cuándo está también. Muchos nos tratamos de ir por ahí, de cortar para no entrar a la zona de Rayón y Morelos y todo eso. Ajá. ¿Por qué no una feria?
1: Ah, sí.
0: Tapando la calle. Sí, pero, ¿por qué no? Y una lona, como de metro y medio, ¿sí? Uh-huh. Avisando que había una feria.
1: Sí, no.
0: Pero pegada ahí.
2: ¡Por uno en burros!
1: Sí, no, terrible.
0: Bueno, son las 12 horas con 20, las 13 horas con 29 minutos. Déjame, vamos a hacer una pausa con este tema y déjame agradecerle y darle la bienvenida al ingeniero Máximo Bueno. Él es director general de Obras Públicas de Toluca. Pues ya van con la tercera incursión del Diablo Dragón, que de verdad, por donde pasa, ha dejado muy buenos comentarios y bueno, pues andan a todo lo que dan. ¿Cómo estás, mi querido director? Buenas tardes, gracias por tomar la llamada.
3: Al contrario, muy buenas tardes. Pues aquí a sus órdenes.
0: Oye, platícame, ¿cómo va este tema de lo del Diablo Dragón? ¿Qué han terminado? ¿Ahora por qué van?
3: Bueno, ya terminamos la calle o la avenida Valentín Gómez Farías desde el 28 de octubre hasta Ignacio López Rayón. Ahí tuvimos, prácticamente intervenimos 1829 metros lineales. Luego nos pasamos a Francisco Murguía, la cual la iniciamos el día 8 de mayo y la terminamos ayer, 14 de mayo.
0: Sí.
3: Entonces, esa tenía una longitud de 970 metros lineales. Ajá. Ya fue también terminada. Esa tenía todavía un ancho promedio de un poquito mayor en una parte, hasta Juárez. De Colón a Juárez tenía casi 14 metros y después se reducía en 10 metros aproximadamente. Y bueno, pues después de las instrucciones que el señor presidente municipal Ricardo Moreno me dio, hoy iniciamos la avenida Laguna de Siete Colores ahí en la delegación Adolfo López Mateos. Esta la vamos a intervenir desde Torre Chica hasta López Mateos. Esta avenida tiene aproximadamente una longitud de 1100 metros.
0: Ok.
3: Un ancho promedio de 14.5, lo que nos da 15.700 metros cuadrados que vamos a intervenir. Entonces, esta avenida es igual que el caso de Gómez Farías y Francisco Murguía, porque es muy transitada. Ahí es una conexión donde la utilizan en un desfogue de lo que vendría siendo López Mateos.
0: Sí.
3: Cuando López Mateos está muy saturada, se meten por Torre Chica y agarran Laguna de Siete Colores y se vuelven a incorporar, ya pasando Lago Caimanero, otra vez a la intersección que sale hacia Paseo Toyocan, o ya continúan a poder entrar hasta Vicente Guerrero. Entonces, es una avenida de gran conectividad, que realmente, pues, como tú bien lo sabes, y lo hemos venido diciendo, y sobre todo nuestro presidente municipal lo reitera en cada ocasión, pues todo lo que buscamos es primero la conectividad, ¿no? ¿Dónde está el tránsito vehicular, pues, más intenso?
0: Ok, ya van por la tercera incursión. Hay más programadas, por supuesto, ¿verdad?
3: Sí, sí, tenemos, digo, bueno, Toluca, la verdad es que tiene un sinnúmero de avenidas y calles primarias, secundarias y terciarias, pues todavía en condiciones no aptas para el tránsito vehicular. Pero
0: sí,
3: bueno,
0: sí, sí.
3: Tenemos toda la voluntad, el Dragón va a seguir trabajando seguramente hasta finales de junio, si las precipitaciones pluviales nos lo permiten. Seguramente lo vamos a descansar en el periodo donde las precipitaciones pluviales son muy intensas, y lo vamos a volver a reactivar en el mes de octubre, más o menos. Pero pues yo te puedo decir que seguramente, así como el presidente nos instruye día a día, el 31 de diciembre el Dragón estará trabajando.
0: Ay, ojalá, porque de verdad que nos dejaron, yo le he insistido mucho, mi querido director, nos dejaron un hilacho de municipio,
3: Sí, yo quiero decirte que, de acuerdo al análisis que he hecho, no muy puntual, pero sí puedo decirlo a grosso modo, encontramos que el deterioro de Toluca, primero en años, no tiene más de 25 años donde no le dieron un mantenimiento correctivo, ¿sí?
0: Okay.
3: Tal vez sí estuvieron trabajando en hacer algunas vialidades, tapar algunos dos o tres baches, pero nunca hubo un mantenimiento correctivo. Y segundo, pues bueno, pues que la extensión de la zona de rodamiento que tiene el municipio de Toluca es muy grande. Entonces, pues al no tener mantenimiento, pues yo creo que más o menos el primero de enero que tomamos el cargo en esta dirección, nos encontrábamos que en el 80% más o menos de toda la zona de rodamiento estaba, pues la verdad, y con mucho respeto lo digo, pues con situaciones deplorables.
0: Sí, digo, era evidente, y hoy, pues bueno, yo entiendo que la gente se desespera, pero pues hay que entender que, en serio, dejaron una ciudad devastada.
3: Sí, sí, sí, pero bueno, ya con esta adquisición de este equipo, la verdad es que vamos avanzando muy rápido. Yo tenía programado que Francisco Murguía lo íbamos a hacer en un par de semanas, pero bueno, lo hicimos en 5 días. O sea, prácticamente trabajamos el día 8, los sábados y domingos no trabajamos porque el riesgo es muy alto para la máquina, porque el tránsito vehicular en esos días pues es mayor, y además pues la gente tiene que tener algunos días de descanso.
0: Claro.
3: Pero posteriormente lo hicimos lunes, martes, miércoles y ayer jueves 6 de la tarde estábamos tendiendo el último metro cuadrado o la última tonelada para poder terminar Francisco Murguía. Como lo venimos diciendo, no solo estamos pavimentando o recuperando la zona de rodamiento, también venimos haciendo la renivelación de brocales, obviamente la reconstrucción de algunas banquetas que se encuentran dañadas, y el último, el balizamiento. Entonces, atrás de este Dragón vienen algunas cuadrillas que vienen trabajando ese tipo de conceptos. La idea es hacer obras complementarias y que no solo beneficiemos a los automovilistas, sino también este proyecto está pensado para todo el tránsito peatonal, para que se conviertan en lugares donde la gente pueda caminar libremente y no tenga ningún tropiezo, o esto también les puede ocasionar un accidente.
0: Claro. Muy bien, mi querido director, te agradezco muchísimo estos minutos. ¿Algo que le quieras decir a la gente?
3: Seguirle pidiendo, pues, que nos tenga paciencia. O dice el presidente municipal, pues, disculpen las molestias que estamos ocasionando, pero todo es por el bien de la ciudad de Toluca.
0: Porque de verdad se está trabajando. Muy bien, te mando un fuerte abrazo, mi querido director. Muchísimas gracias.
3: Al contrario, Alfredo, estoy a tus órdenes.
0: Cuídate, que estés muy bien.
3: Hasta luego.
0: Hasta luego. Oye, estoy checando un post de La Silla Rota. Dice, última hora, Agencia de Seguridad de Estados Unidos informaron extraoficialmente que Enrique Díaz, quien fuera secretario de Finanzas de la ahora gobernador con licencia de Sinaloa, Rubén Rocha Moya, fue detenido en Europa.
1: También.
0: Y acordó con autoridades estadounidenses entregarse de forma inmediata para ser procesado por los cargos que se le imputan.
1: Bueno, yo creo que si traes tres agentes de la DEA atrás de ti, si te, si dices me entrego de manera inmediata, ¿no? Pero esto se está poniendo color de hormiga para Rocha Moya y compañía.
0: Se les está complicando cañón. Bueno, sí. Oye, sí, Mike Davis, tienes toda la razón. Dice, ¿no les parece que muchos tienen como un complejo de ¿cómo carambas me va a ganar este güey? Bueno, no dice güey, eso yo lo dije. Pues sí, pues, sí. Porque eso te hace macho, alfa, pelo en pecho, lomo plateado, ¿no? Pero ¿sabes qué? También, mira, no es crítica, porque además es consecuencia. Las mujeres que han aprendido a manejar con escuelas de manejo, no se paran, ¿eh? Se dejan ir. Te digo que es consecuencia de esto justamente que me dices. Ah, ¿cómo caramba me va a ganar esta vieja, no? Digo, perdón por la expresión, yo no me expreso así, pero es lo que yo lo he escuchado, pues. Entonces, pues, todo va teniendo una consecuencia. Vamos a escuchar a Nessa sobre el tema vial.
2: Buena tarde. Un tema que he observado últimamente y me llama muchísimo la atención es como qué tan mal acostumbrados estamos, qué tan a la defensiva tenemos que estar. Que yo, por ejemplo, me he dado a la tarea de observar estos últimos meses, digamos. Yo soy de las personas que le cedo el paso al peatón, le cedo el paso a la persona que estaba estacionada, iba a salir del cajón de estacionamiento, de alguna salida. Y la gente no está acostumbrada a eso. Se sorprenden y titubean, me paso, no me paso, me está dando el paso, esto de verdad es real. Y por otro lado también he observado que si le cedes el paso a un peatón y traes pues coches atrás, te tocan el claxon muy feo, ¿no? Muchas gracias, linda tarde.
0: No, muchísimas gracias a ti, mi querida Nes. Oye, sí, tienes toda la razón, ¿eh?
1: Y la verdad es que se merece un aplauso.
0: Sí,
1: que
0: sí,
1: sea neta, de sí. Este tipo de personas, porque no es fácil encontrar gente que sea cordial en el manejo, ¿no? Qué bueno que seas así, sigue siendo así,
0: sí,
1: ¿no? Y ojalá fuéramos más.
0: Ojalá, Nes, y de verdad que fuéramos más. Pues que no te importa que toquen el claxon. También sí. Fernando, pero es más bien queja, ¿no? A ver, vamos a escuchar a Fernando.
4: Por favor, coméntele que en la calle Filiberto Navas del Parque Sierra Morelos, que acaban de arreglar, o sea, que acaban de dejar muy bonito, los camiones que están al fondo, que ya hicieron su terminal ahí, y hemos pedido que los quiten, que se renten un terreno donde guardar sus camiones, ahí los tienen, y ya rompieron uno de los postes que pusieron, que tan bonitos se veían, y ya lo destruyeron. No tardan en destruir los demás, porque ellos mismos la vez pasada antes de que pusieran los postes, ellos rompían con mazos la banqueta para darle la vuelta a sus camiones ahí. Y se ve bien feo todo porque ahí ponen todos los camiones como si fuera una terminal. Y la gente le da miedo caminar porque pegan los camiones y que no caminan por la banqueta, les da miedo pasar entre los camiones. Hasta las casas ya están abandonadas. Por favor, ayúdenos a quitar a los camiones de ahí.
0: Vamos a hacer llegar esta queja, mi querido Fernando, al área correspondiente. Sí, mira, híjole, es que regreso por desgracia a lo mismo. Nos estamos acostumbrando a hacer lo que se nos pega la gana. Y nos vale tres cacahuates la vida de los demás. Que tienes que pasarte entre los camiones es tu tema, no es el mío, yo traigo lámina. Que tienes que darte la vuelta hasta dos cuadras porque además y tapo la entrada a tu casa, pues espérate un minuto. Ya, ¿qué onda? ¿Qué nos pasa?
1: Pero lo que dice es cierto, parte de la infraestructura que se instaló, no solo en este lugar, sino, por ejemplo, ahorita me vino a la mente el tema de la ciclovía, que tanto se estuvo discutiendo en Isidro Favela, y que si sí, y que si no, y que si hacían otras cosas. La pusieron, la hicieron, y como bien dice, estos postecitos para señalar el lugar prohibido para estacionar y demás, ya no existen, ¿no? Están totalmente rotos, y efectivamente, mucha culpa de esta la tienen los autobuses que pasan por ahí, ¿no?
0: Vamos a pausa.
1: Espera, antes de la pausa, hay que recordar una cosa importante.
0: A ver.
1: Que
0: no. Uy, llega temprano.
1: No, pero hay que.
0: No, recordarlo. Bueno.
1: Hay que recordarlo.
0: Para la próxima llegue usted temprano.
1: Hay que recordarlo constantemente.
0: Ya va como cuatro veces que lo pone Ceci.
1: No, la puso al principio.
0: Pero eso sí, sí lo sé. Y vamos a pausa solo por eso.
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6: 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Esas mascotas necesitan tiempo, paciencia, inversión y presencia todos los días de su vida. Antes de decir sí acepto, pregúntate si eres capaz de darle amor, confianza y estabilidad. Un perro o mascota adoptada no necesita perfección, necesita amor y constancia. Para ti puede ser una experiencia, para él eres su vida completa. 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

La canción Angel of the Morning, interpretada por Chus Newton, es una balada que explora la complejidad de una relación amorosa no convencional y la aceptación de sus consecuencias. La letra sugiere una relación íntima que no está atada por las convenciones sociales o las expectativas de un compromiso a largo plazo. La narradora expresa su voluntad de haber iniciado esta relación y su madurez para enfrentar las consecuencias al amanecer, simbolizando el fin de su encuentro.

0: Hay buenas noticias para los maestros. Un incremento salarial del 9% anunció la presidenta de México.
1: En ese marco es que hemos hecho un gran esfuerzo para este aumento salarial. Sé que ojalá fuera el doble, pero estamos en este marco de construcción de un nuevo país en donde los recursos públicos se distribuyen al pueblo de México. Y lo que podamos hacer por las y los maestros de México, lo vamos a hacer. Por agradecimiento permanente a ustedes.
0: En tanto que Fernanda García nos dice que aunque la Suprema Corte de Justicia de la Nación ya había ordenado al Estado de México endurecer sus reglas para activar contingencias ambientales, un tribunal federal concluyó que el gobierno mexiquense sigue reaccionando tarde ante la contingencia.

0: contaminación del aire en el Valle de Toluca.
1: Muy buenas tardes, Alfredo. Muy buenas tardes a todo tu auditorio. Te comento que aunque la Suprema Corte de Justicia de la Nación ya había ordenado al Estado de México endurecer sus reglas para activar contingencias ambientales, un tribunal federal concluyó que el gobierno mexiquense reacciona tarde ante la contaminación del aire en el Valle de Toluca. La resolución señala que el programa estatal todavía permite niveles de contaminación superiores a los recomendados por autoridades federales antes de aplicar restricciones ambientales. Actualmente, la fase 1 de contingencia se activa cuando las partículas PM10 alcanzan 150 microgramos por metro cúbico y las PM2.5 llegan a 75. Sin embargo, las normas oficiales federales establecen límites mucho menores, de 70 y 41 respectivamente. Pollo, te comento que en ese sentido, el Tribunal Federal concluyó que el gobierno estatal modificó parcialmente el programa ambiental, pero mantuvo prácticamente intactos los niveles para activar contingencias, pese a que la Suprema Corte ya había considerado esos parámetros insuficientes para proteger la salud. La resolución deriva luego de un litigio impulsado por la Asociación Civil Eco Renacimiento, que desde 2022 impugnó el programa ambiental mexiquense. Ahora, el tribunal ordenó requerir nuevamente al gobierno del Estado de México para ajustar el programa conforme a los límites federales de protección ambiental y sanitaria. Yo soy Fernanda García y es la información que tengo para ti esta tarde, Pollo. Que tengas excelente viernes.
0: Muchísimas gracias, mi querida Fer. La presidenta Claudia Sheinbaum también destacó que México está de moda, ya que en materia de turismo siguen los buenos resultados.
2: Entonces, México tiene una gran reputación en el mundo. México es un referente por su pueblo principalmente, pero también por el momento político que estamos viviendo y el deseo del pueblo de México de transformar a su país. Entonces, eso llega más al mundo que cualquier noticia falsa, porque además la mentira llega a un momento en que se repite tanto que diría, desde la perspectiva de Goebbels, que una mentira dicha muchas veces puede convertirse en verdad, pero en este caso son tantas las noticias falsas tan seguido que no tienen que ver con lo que estamos viviendo, que también tiene un límite tanta promoción de noticias falsas. Entonces, y además el gran trabajo que está haciendo la secretaria de Turismo, Josefina, es buenísima, y todo su equipo. Entonces van, vienen, se van, y tienen poco recurso, ¿eh? No crean que la Secretaría de Turismo tiene, en la época de Peña Nieto, tenían 10 mil millones de pesos para promoción.
0: Ahora no. Oye, también comentarte que sigue saliendo información del gobernador con licencia de Sinaloa. Ahora la Unidad de Inteligencia Financiera reconoció más bien que bloqueó cuentas de Rubén Rocha Moya, pero también de sus hijos, pero también del senador Enrique Insunza, y bueno, pues también de quienes están sino los que están en esta lista y los que han sido señalados como probables responsables por parte de Estados Unidos, evidentemente. Híjole, va a ser un fin de semana largo. Venga.
3: Muy largo.
0: ¿No? En fin, bueno. Oye, muchísimas gracias y muchísimas felicidades a los maestros. ¿Tú te acuerdas de todos tus maestros?
3: No de todos.
0: ¿No? ¿Por qué, oye? ¿A qué se deberá?
3: No lo sé. No lo sé por qué, pero no de todo, sobre todo ya en la parte de la secundaria para acá. Ajá. Varios maestros así como que ¿quién me dio clase de eso? ¿No? Ajá. Pero sí me acuerdo de los que daban un extra.
0: Ajá.
3: Que no solo trataban, no solo llegaban al salón a enseñarte lo que decía el plan estudio, sino los que trataban de darte algo que te sirviera para la vida, y de eso sí me acuerdo perfectamente. Y a todos ellos un abrazo, una felicitación y mi reconocimiento y agradecimiento.
0: Mira, yo no sé si me convertí en lo que ellos esperaban en algún momento, no lo sé, pero muchísimas gracias por haber tenido la paciencia de estar conmigo, por supuesto a mi mamá Chío también. A mi mamá misma también.
3: Mi mamá es maestra. Ah, digo, ya jubilada, pero ya es maestra.
0: Bueno, para todos ellos y para todas ellas, muchas muchísimas, muchísimas felicidades y muchísimas gracias. Nos escuchamos el próximo lunes. Gracias a Ceci Palma en el 89.3 de la frecuencia modulada. Gracias también en el Valle de Toluca a Pepe Luis en el 99.5, a Sergio Peñaflor en el 830 de amplitud modulada en la Ciudad de México y toda la zona conurbada del entre la capital del país y el Estado de México. Ah, pues también felicidades para ti, tú también eres maestro.
3: Ah, sí, cierto. Felicidades para mí también.
0: Bueno. Shalom.

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8: Nintendo podría volver a subir el precio de la Switch 2. Sí.
9: Eso ya empezó a preocupar a muchos jugadores.
8: Luego de confirmar hace unos días el aumento oficial para septiembre, ahora Shuntaro Furukawa, presidente de Nintendo, reveló que la compañía no descarta otro incremento en el futuro cercano.
9: ¿La razón?
8: La consola sigue vendiéndose con pérdidas. Durante una sesión con inversionistas, Furukawa explicó que los costos de producción continúan siendo muy altos y que existe incertidumbre con el precio de componentes tecnológicos, por lo que Nintendo tendrá que evaluar constantemente la situación del mercado para responder con flexibilidad. Y ojo, porque eso no es exclusivo de Nintendo. Tanto PlayStation como Xbox también han aumentado el precio de sus consolas en años recientes debido al incremento en costos de manufactura, memoria RAM y hardware tecnológico,
9: impulsado en parte por la industria de inteligencia artificial.
8: Aún así, la posibilidad de un segundo aumento para la Switch 2 ya generó preocupación entre los fans, especialmente porque convertiría la consola en una de las plataformas actuales con más reajustes de precio en tan poco tiempo desde su lanzamiento. Por ahora, el aumento confirmado llegará en septiembre, pero todo indica que Nintendo todavía no puede garantizar
7: que sea el último.
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8: o en el portal geek.reporteindigo.com para esta y mucha más información.
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0: Si no mal recuerdo, a ella la tuvimos al inicio de esta semana en alguna dinámica con música de mujeres. Y pues, qué mejor que cerrar esta terapia, bueno, a lo largo de la semana, porque el sábado ustedes saben que tiene un saborcito especial y sobre todo porque hablamos de buen cine mexicano. Y ¿O no? Pero de cine mexicano siempre hablamos. Sobre todo lo digo por el próximo mes que viene. Cine pambolero. Son las 2:04, una más en el Caribe mexicano. Y acaban de escuchar a Alanis Morissette con Crazy, aquí en Locura FM. Jay, suéltala, hermano. Jay, órale.
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4: Sí, bueno, ¿quién tiene hambre?
0: ¿Quién está presente desde Playa del Carmen en el 106.3? Gracias, mi buen Julius. ¿Quién está presente en este instante a través de el 99.3 en Cancún? Gracias a mi querido Gus. ¿Quién está en el 89.3? Gracias aquí a Julius en los controles y en la producción. Y a mí, me encuentran en @chinomiranda91 en Instagram y en TikTok chinomiranda991. Bandita, nos quedan no 4, sino el día de hoy 5 horas. 5 horas. Bueno, 5 horas al menos para Ciudad de México y para Toluca. 4 horas normal para Playa del Carmen, pero si, y para Cancún, pero si se quieren unir a nosotros ahí en locura.fm, pueden hacerlo. Son libres de hacerlo. Me encantaría que lo hicieran. Quédense conmigo. Y mientras, levanten la mano ahí a través de nuestro WhatsApp y díganos quién nos está escuchando. 722-372-7981. 722-372-7981. Y es más, les quiero pedir un favor. Si se quieren reportar a partir de este momento, por ejemplo aquí, de una vez quiero leer algunos mensajes, como este que dice: caluroso viernes, listo para la terapia, gracias. Por aquí nos dicen: Chino, comienzas con una música muy rifada. Gracias. Juanma dice: saludos, te escucho desde Toluca. Gracias, Juanma. Hola, el buen Chino, te escuchamos desde Refaccionaria Automun. Excelente viernes bebible. Por acá nos dicen: Chino, ya andamos listos para escuchar al mejor locutor. Muchas gracias, mi hermano, lo logramos, Chino. Excelente viernes, casi viernes. Es viernes, casi viernes. Sí, es cierto, Jay. Sí, es cierto. Sí, cierto. Es viernes, casi viernes. ¿Por qué ya no has puesto el fondo tradicional de Celebration? ¿Por qué? ¿Porque no lo tienes programado? Tú ponlo, Jay, tú ponlo, por favor. Lo logramos, damas y caballeros. Es viernes, casi viernes, aquí en Locura FM. Gracias por reportarse. Aquí nos dicen: mándame una poderosa ambulancia, por favor. También nos dicen por aquí desde Playa del Carmen, Chino. Ahora sí, que ni en Cancún ni en playa, exactamente pasando por Tomorelos. Arrastrando la señal de Cancún y casi alcanzando la de Playa del Carmen. Gracias, mi George. Ahorita le cambias, le switcheas y va a estar bien. Pero quiero pedirles un favor para reportarse en este primer bloque de la terapia de viernes. Hoy no vamos a hacer un viernes de polémica, sino un viernes... no puedo usar la palabra que estoy pensando, pero un viernes divertidón. Un viernes... cotorro. Pero... ya sabrán cuando se una el 8:30 de la Ciudad de México. Al respecto, mientras, quiero pedirles un favor. Si se reportan a la terapia en un mensaje de WhatsApp, pongan un audio que diga: uga chaca, uga chaca, uga, uga, uga chaca. Fácil y sencillo. Y su nombre, o sea, un uga chaca, uga chaca. Yo soy David el Chino Miranda. Uga chaca, uga chaca. Yo soy Jorge Arriaga. Saludos, George. O un uga chaca, soy Eric Itza, que es nuestro jefe de promociones también. O un uga chaca, Alfredo Albiter, el pollito que se está despidiendo de nosotros aquí en las instalaciones de Locura FM. Dejen su audio, a ver cuántos valientes lo van a hacer. Cuántas personas con verdaderos pantalones y actitud de Locura FM para hacer el ridículo lo hacen. Un uga chaca al 722-372-7981. ¿Y por qué un uga chaca? Por esto.
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0: Es Hooked on a Feeling en Locura FM.
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1: 722-372-7981. Hagamos de esto nuestro ritual del día de hoy. Repito, 722-372-7981. No importa desde dónde te reportes, desde Playa del Carmen, desde Cancún, desde Toluca, desde Ciudad de México o desde cualquier otra latitud en locura.fm. ¿Te quedas conmigo? Te espero, ¿eh? Esto es de Offenbach y Nick Waters y se llama Catsy, con la misma vibra, pero con unos 30 años de diferencia. Y la escuchas aquí en Locura FM.

0: ¿Ya se siente que es fin de semana? ¿O todavía no? Yo digo que sí, ¿no? Es Offenbach, perdón, y Nick Waters. Hasta se me traba la lengua, Jay. Es que Atsy en Locura FM. Y antes de pasar con un clasicazo que tiene lo de dolor en la letra como de ritmo, vamos con el reporte del buen Jimmy, nuestro reportero ante estrella, a través de el 722-372-7981. Ustedes también podrían mandar su reporte, pero Jimmy tiene su lugar como el reportero ante estrella de esta estación de radio. Así que, Jay, ¿estamos listos? Suéltalo, hermano.
1: Manicomios, viernes, quincena. Y casi viernes, aquí con el Chinito Miranda, vámonos con las recomendaciones. En Cancún, el 99.3, estamos a 30 grados, una sensación de 35. Congestionado, avenida Tulum hacia Uxmal. Saturado, la avenida José López Portillo. En Playita del Carmen, en el 106.3, estamos a 31 grados. Y parcialmente nublado, se reportaba que había llovizna hace ratito. En la carretera federal, 307, es muy lento el avance. En avenida 10, con su cruce con la 115, también muy, muy cargada, debido a que se convierte en opción para evitar el centro. En Toluquita, en el 89.3, estamos a 24 grados y soleado. Tenemos Toyocan en lateral desde Albert Einstein, se alenta por maniobra de trailers. Torres, lento en su cruce con Colón. En el primer cuadro de la ciudad ya tenemos todavía a Independencia, lento el avance. Y Juárez, López Portillo, también ahí por la central del Abasto, complicadísimo debido a que hoy hubo tianguis, para que se armen de paciencia. Y deseándoles un excelente fin de semana, los dejo aquí con el Chinito por Locura FM, donde te retamos a que nos escuches.
0: Y cerremos con el grandísimo, y me quito el sombrero 772 mil veces, Rick Springfield. Es Jesus Girl en Locura FM, o mejor conocida como la canción del Chapulín. Jesus.

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0: Play That Funky Music de Wild Cherry aquí en Locura FM. Ya sorteamos los problemas técnicos que surgieron hace un par de minutos aquí en Locura FM, así que todos bien, todos bien. Son las 2:31, una más en el Caribe mexicano. 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
0: 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Son las 2:32, una más en el Caribe mexicano. Yo soy David el Chino Miranda y de una vez vámonos con mensajes, ¿no? Pero sí, ya todo correcto, todo en paz. Por aquí, uy, hay un montón de mensajes y de audios con el Uga Chaca. A ver, hagamos que suenen.
3: Uga Chaca, Uga, Uga, Uga Chaca, I can't stop this feeling. Rolón.
0: Rolón y gran interpretación que hiciste, hermano.
4: Uga, Uga, Uga, Uga Chaca, Uga, Uga, Uga Chaca, Uga, Uga, Uga Chaca, Juanma.
0: Gracias, Juanma. Precioso.
5: Uga Chaca, Uga Chaca, Uga Chaca, Uga Chaca, Alonso Pérez, Uga Chaca, Uga Chaca.
0: Alonso, mil gracias, hermano, eres un crack. A ver el siguiente, por favor, Jay.
6: Uga Chaca, Uga Chaca, Uga, Uga, Uga, Uga Chaca, Uga Chaca, Uga, Uga, Uga. Soy María Laura Sansa, Locura FM.
0: Bienvenida, además, es el primer mensaje que veo desde Playita del Carmen. Aquí Bárbara desde Playa del Carmen, Uga, Uga, Uga Chaca. Ella no nos mandó audio, pero sí nos escribió. Y se tomó la molestia de mandar todos los Uga Chacas necesarios, ¿eh? A ver, el siguiente, por favor.
7: Uga Chaca, Uga, Uga, Uga Chaca, Uga, Uga, Uga Chaca. Acá, desde Cancún, Octavio.
0: Ya, bandita de playa, de Cancún, obviamente de Toluca también. Y agregan un saludo, mi querido Chino, para todos los locurhermanos de México. Seguimos evangelizando y a toda la banda. A ver el siguiente, por favor, Jay.
8: Uga Chaca, Uga, Uga, Uga Chaca, Uga. Soy Ángel, saludos desde playa.
0: Abrazo, Ángel. Qué ganas de estar allá en playita.
9: Chaca, Uga, Uga, Chaca, Uga, Uga, Uga. Aquí el viernes de terapia. Saludos del Rulas.
0: Gracias, mi Rulas, abrazo. Por acá nos saluda Edwin y Corina. Primera vez escuchando tu programa, de lo mejor que hemos escuchado. Saludos, gracias. Gracias a los dos, a Edwin, Cori. Bienvenidos. Por acá nos dicen: Chino, soy Juana de acá de Cancún. Pasando el dato otra vez, hace mucho calor. Te estoy escribiendo desde el mismísimo puente de Nichupte, atravesando la laguna, una vista preciosa. A ver, la pregunta aquí es, Juan, ¿por qué no nos mandas una fotografía de esa vista preciosa? Yo sé que ya avanzaste desde el momento en que enviaste este mensaje hace 10 minutos, pero por favor, envíanos una foto para sentirnos al menos cerca, para conocer, así como cuando ves un video de Luisito Comunica, ¿no? Estoy conociendo a través de ti. Por aquí nos dicen, aquí escuchándote, Lupita Gutiérrez, desde Toluca la Bella, muchas gracias. Quédense conmigo de aquí hasta las 6 de la tarde noche, una más en el Caribe mexicano. ¿Les parece si nos vamos con un par de canciones que nos recuerden que es fin de semana? Comenzando con Sweet Dreams Are Made of This en Locura FM. A ver, mientras esté este fondito, Jay, pone el último audio. A ver si es un Uga Chaca.
10: Unga Chaca, Unga, Unga, Unga Chaca, Unga, Unga, Unga. Directamente desde Cancún, Quintana Roo. Atentamente el Morrison, maestro. Saludos, Chino.
0: Gracias, Toluca, gracias, playa. Cancún, en un rato más, Ciudad de México. Escuchen la terapia musical vespertina. Yo soy David el Chino Miranda y gracias por seguir aquí en Locura FM.

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0: Por ahí dice el viejo dicho que recordar es volver a vivir. Y pues esta canción ya se ha vuelto como un nuevo clásico de Locura FM, ¿no? Alive, the Empire of the Sound. Hay canciones que justo son así, pura nostalgia y el soundtrack perfecto para los mejores momentos de la vida. Así las describiría yo. Esta es una de las que entraría. Debo hacer un pabellón de las 10 en algún momento también, cuando se dé la oportunidad de eso. Las 10 canciones que serían el soundtrack perfecto de los mejores momentos de tu vida. Empire of the Sun desde Australia con Alive, aquí en Locura FM. Y antes de seguir, quiero agradecer infinitamente a Jania, que se dio cita aquí a las instalaciones de Locura FM en el 89.3 de Toluca. Y con su mamá, asumo que también es su hermana, la señorita que las estaba acompañando. Yo bien propio, ¿verdad? Perdón, yo soy de otra generación. Y a mis 34 años soy de otra generación, hermano. Soy de los hombres, ¿cómo decían antes? Hechos de una sola pieza. No, de verdad, muchísimas gracias por venir, por recoger boletos, por saludar, por formar parte de la familia de Locura FM y a toda la banda que quizá no se comunica, pero que está pendiente. Y sería bueno que hoy, siendo viernes, un día del maestro, un día que tiene una sensación diferente, ¿no? Muchos lo agarran de puente, muchos lo agarran como día de asueto. Digamos que en algunas partes, no en todas, pero en algunas partes de la ciudad puede sentirse un ambiente ligeramente más desahogado, más relajado. Y hoy podrían reportarse por primera vez al 722-372-7981. 722-372-7981. Y de una vez, ¿no? Vamos con mensajes. Por aquí nos dicen... Chino, mira lo que me encontré. Ah, miren la unidad móvil del 106.3. Fotografía y todo allá desde Playita del Carmen. Gracias, Pujito. Y por cierto, Playita... El próximo domingo, de este domingo en 8, como dirían en las antiguas generaciones, de este domingo en 8, tenemos Locura Peta allá en Playa del Carmen. Así que mucha atención, les platico en los próximos bloques más al respecto. Pero anoten la fecha. 4 a 6 de la tarde, en Quinta Avenida, vamos a tener Locura Peta. Les doy más información más adelante. Próximo 24 de mayo, si la memoria no me falla. Sí, domingo 24 de mayo. Por aquí nos dicen... Chino, siempre te escuchamos, pero nunca habíamos logrado anotar el número. Nos reportaremos más seguido. Mi hijo está fascinado de que salió mi voz en la radio. Pues, qué bueno. Mira. Es más, pon otra vez el audio, Jay. Ponme una vez otra vez el audio.
1: Uga, shaka, uga, shaka, uga, uga, uga. 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
0: Los amamos de verdad. A ver, el siguiente, Jay.
2: Ua, ua, chacacha. Ua, ua, chacacha. Hola, Chinito. ¿Cómo están? Soy Itzia.
0: Varias generaciones unidas en las ridiculeces que hace un servidor. Y comparte con ustedes, de verdad, son una joya. Chino, saludos desde Playa del Carmen, corazón de la Riviera Maya. Kele por acá. ¿Qué más quisiera? Fíjense, les voy a contar una anécdota del día de ayer. Estábamos en una junta, de algunos eventos que tenemos en puerta. Y la terapeuta mayor nos decía que, por ejemplo, Dani Fuentes, que se lanza normalmente a Querétaro porque se transmite para allá. Y me platicó que Carlitos Sertuche, que lo escuchen todas las mañanas allá en Cancún, en Ciudad de México y en Playita del Carmen, le dijo, si es necesario que yo vaya, vamos. Y yo dije, ay, sí, no le pierde, ¿no? Carlitos, un abrazo. Pero yo también, yo dije, yo le entro. Obviamente, si me dicen, vente Playa del Carmen, voy. A ver, Playa del Carmen, vamos allá. Si me dicen que vaya,

voy. Yo voy. Nada más por puro trabajo, ¿eh? No por otra cosa. Por aquí nos dicen, no sé por qué no te llegan mis audios, pero era para decirte que por fin, casi viernes. Viernes, casi viernes en la terapia vespertina. Gracias. Gracias, Chino. Fue un gusto. Saludos. Salimos todas emocionados. Todas emocionadas, perdón. Y nos faltó la foto. Ah, de que vinieron por acá. Muchísimas gracias. Y ahora sí, vámonos con música. De una vez. Había un ritual que no hemos respetado en las últimas semanas aquí en Locura FM. Y consiste en que un viernes se inaugura oficialmente y el fin de semana como tal, cuando suena esto. Esa guitarrita eléctrica de la Electric Light Orchestra. Es Last Train to London, aquí en Locura FM. Yo te reto a que me escuches.

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0: Es Mojo. Mojo con Lady Yumitsuna. Es que me estaba acordando, Jay, de ¿quién era? ¿Era Ibai? No era Ibai, era... Ah, este youtuber español, que siempre se me va su nombre, el flaquito, el medio barbón calvo. ¿Cómo se llama? El que justamente se volvió viral en Latinoamérica por esta canción de... Aquí va la canción, aquí va. Pon otra vez el fragmento, el inicio de esa canción, Jay. Aquí va. Gran canción. O algo así decía. Y, lady. Ah, no. Todavía no. Y otra vez. Lady. Joder, macho, ¿no? Y no entraba la canción. ¿Alguien recuerda esa referencia? Si lo hacen, entendemos las referencias de los 80s y de hace como 3 años. Y acaban de escuchar esto aquí en Locura FM.
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0: Con esto de Mojo y también con Daft Punk y One More Time, comenzamos la segunda hora de terapia musical vespertina aquí en Locura FM. Gracias Playa del Carmen en el 106.3. Gracias Cancún en el 99.3. Mil gracias también al 830 de la Ciudad de México, que ya se reporta con nosotros, y a Toluca en el 89.3. Morrison nos dice, sé que no puedes poner al aire esto, pero se pasa de lanza la CFE. Porque decía que con la de Electric Light Orchestra, le recordó que la CFE debe poner algo allá. ¿Qué está pasando allá en Cancún con la luz? Quiero saberlo. Al 722-372-7981. Cancún, platíquenme. 722-372-7981. Quizá no encontremos solución juntos, pero sí encontraremos desahogo juntos aquí en Locura FM. 722-372-7981. Y ahí tenemos todavía el fondo de la marcha de Zacatecas. ¿Sí? ¿Puedes ponerlo, por favor, mi hermana? Por favor. Hoy es día del maestro o de la maestra. Hoy es día de esas personas que dan su vida enseñándonos, que dan su vida por formar ciudadanos libres a través de la verdad y el conocimiento. Bueno, en teoría, ¿no? Pero no quiero caer en el cliché de, cuéntame sobre tu profe favorito de la prepa o... Cuéntame sobre tu... el maestro o la maestra que más impactó en tu vida, o el que más odiabas, o el que más se la traía contra ti. No. Hoy quiero que completen juntos conmigo la frase: yo soy maestro, yo soy maestra en... Y es que siempre que pensamos en maestros, pensamos en un maestro como de una institución educativa. Pero podemos ser maestros de la vida misma. Podemos ser un maestro en el arte de transportar a pasajeros de un lugar a otro. Podemos ser maestros albañiles. Podemos ser maestros que inspiran a las personas todos los días, como quiero o pretendo que soy. Lo digo para mí, pues. Podemos ser maestros en conocimiento de la música de los 80s. A ver, ¿en qué te consideras maestro o maestra? Tú que nos estás escuchando. Completa la frase. 722-372-7981. 722-372-7981. Podrían decirnos: yo soy maestro en vender alegrías, ¿no? O sea, me refiero a los dulces. Se escuchó raro, ¿verdad, Jay? Es que aquí traigo una y una torta. Podrían decirnos: Chino, yo soy maestra en apoyo emocional con mis hijos todos los días, que llegan llorando a la casa porque sus esposas los tratan mal. No lo sé. 722-372-7981. Y puede ser que sea tu profesión como tal, que nos digas: oye, Chino, yo soy maestra de primaria, yo soy maestro de preparatoria y doy tal materia. O pues yo soy maestro de jalacablismo, como algunos, ¿no? Inclúyome en esa lista. Sí, ya, también soy jalacable, soy comunicólogo. Como buen comunicólogo tengo que ser jalacables. 722-372-7981. ¿En qué te consideras maestro? Y cámbiame el fondo, Jay, porque hay que explicar qué rayos es maestría en algo. A ver, según la Real Academia de la Lengua Española, ¿qué es la maestría, además de un título de maestro en las diferentes, en los diferentes sistemas educativos a nivel internacional? 1. Arte y destreza en enseñar o ejecutar algo. 2. Justo es el título de maestro. 3. Curso de posgrado en una determinada especialidad. 4. Título de posgrado que se obtiene tras completar una maestría. 5. En las órdenes regulares, dignidad o grado de maestro. 6. Cargo de maestre de una embarcación. Hace mucho que antes había un reescuche que me decía así, maestre chino. 7. Engaño, fingimiento o estratagema. 8. Remedio, medicina o medicamento. Pero, ¿en qué te consideras maestro o maestra tú? 722-372-7981. 722-372-7981. Insisto, en mi caso, me quiero considerar un maestro de la comunicación y de la inspiración todos los días para con ustedes. Espero estarlo logrando o en camino hacia esa meta. Mientras, quiero leerlos. 722-372-7981. 722-372-7981. Y mientras ustedes nos responden, aquí hay maestrías de todo tipo, porque todos somos necesarios. Si bien en cualquier lugar les voy a decir, no eres indispensable, pero sí somos necesarios. Así que hoy demostremos nuestras maestrías, más allá de grados universitarios. Y mientras lo hacen, vámonos con un par de canciones. Primero los Nine Inch Nails con As Life As You Need To Be. Y después algo de, increíblemente, Calvin Harris aquí en Locura FM. 722-372-7981. Feliz Día del Maestro y de la Maestra.

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0: Es de Jimmy Eat World con The Middle en Locura FM. Y antes, Beds Are Burning. Clasicazo de Midnight Oil. Aquí en Locura FM.
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0: Saludos a Alex el Vaquero, que él es un maestro de la gastronomía en general. Tacos, hamburguesas, eres un crack, hermano, y gracias por ser parte de esta familia. Pero tú, ¿de qué eres maestro o maestra? 722-372-7981. Deja tu mensaje en ese WhatsApp. Por aquí nos dicen, este es muy bonito, Morrison. Felicidades, maestros locucomunicadores. Es una maestría el trabajo que tú y tu equipo hacen. Felicidades, maestros de la comunicación. Y quiero mandar un saludo también a otros maestros, como el maestro Roshi, el maestro Longaniza y el maestro Millet. Ay, gracias, Morrison. Jay, eres un maestro de la producción. Por aquí nos dicen, hola, soy maestra en enfermería, en heridas crónicas. Soy Ale Heridas. Ale Herida, me encantó tu apodo, Ale Heridas. Chapo. ¿Qué tal, chino? Yo soy maestro. ¿Qué digital maestro? El director, o supongo que es más bien, ¿qué digo maestro? El director de la escuela de la calle. Saludos, pon algo de los Rolling Stones. Sí, es correcto como lo leí, ¿verdad? Con la corrección. Hola, chino, yo soy maestra de matemáticas a nivel preparatoria y mi profesión me hace muy feliz. ¿De qué eres maestro o maestra? 722-372-7981. Es día del maestro, ¿no? Justamente hoy le decía a mi señora madre en la mañana, pues hay que felicitar al maestro de maestros, ¿no? Que para mí se llama Jesucristo. Pero tú, ¿en qué eres maestro? ¿En qué eres maestra? Cualquier profesión, cualquier oficio, cualquier rame, aquí ahí vale. 722-372-7981. Uno más, Jay. Por aquí nos dicen, chino, que no se te olvide que el maestro albañil no es maestro, es maestro. Un abrazo. Oigan, sí, los maestros albañiles. ¿Qué? Los maestros albañiles. ¿Qué haríamos sin ellos? La neta. Y ahora sí, ¿nos vamos con música? Que suene Safe and Sound, Jay. Son las 3:36, una más en el Caribe Mexicano, y es un placer acompañarlos aquí en Locura FM. Yo soy David el Chino Miranda y te reto a que me escuches.

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0: Wakanda Forever. Ay, Dios mío, ¿por qué no estuvo tan buena la segunda parte? Las secuelas normalmente no son buenas, pero esta la comprobó al 300%. The Weeknd y Kendrick Lamar con Pray For Me aquí en Locura FM. Y pues vámonos con mensajes, ¿no, mi Jay? ¿De qué eres maestro o maestra? 722-372-7981. 722-372-7981. Por aquí nos dicen... A ver, ¿es mensaje de voz? Suéltalo, Jay.
1: Uga, uga, uga, shaka, uga, uga, uga, shaka. ¿Qué transita, mi Chino Miranda? Aquí DJ Super Toy reportándose. Y tiene aproximadamente 20 minutos que sintonicé Locura FM y vas muy bien, más muy bien. Solo falta algo de los Chemical Brothers. Y hoy en especial quiero felicitarme a mí mismo y a todos mis colegas que son maestros para el pisto. Saludos, Locura hermanos, puro Locura FM. Aquí estamos y no nos vamos.
0: Eso es una maestría que se consigue con tiempo, con esfuerzo, hasta arriesgando la salud. No lo recomiendo, pero... Oye, mi hermano, y sobre lo de los Chemicarnales, los Chemical Brothers, pues ayer sonaron junto con los Flaming Lips. Justo estaba pensando en ponerlos con Go, que es una canción que tengo muchas ganas de que suene en la terapia vespertina, pero justo ayer estuvo con nosotros. Por aquí nos dicen, Chino... Yo soy el maestro del amor, porque siempre que me dejan, encuentran a sus esposos. O terminan embarazadas. Ponte algo de Doja Cat, porfa. Saludos desde la sudorosa Playa del Carmen. Oigan, sí, me dicen que en Playita del Carmen están las cosas serias en cuanto al calorcito, ¿no? Chino, yo soy maestro en varias pseudocarreras. Podríamos decir que soy psicólogo, soy guía de turistas, soy un mapa andante... Muchas cosas más. No te puedo decir porque acá no se escucha, se escucharía feo en el taxi. Bueno, pues mi George, parece que eres el maestro supremo de Playita del Carmen. Por aquí nos dicen, buenas tardes, yo soy enfermero y me considero un maestro al transmitir los conocimientos y procedimientos a los alumnos cuando vienen a nuestro hospital a hacer prácticas. Y también soy un maestro Pokémon. El maestro enfermero Pokémon. 722-372-7981. Y Jorge de Playa nos acaba de actualizar. 36 grados allá en Playita del Carmen. Sabroso, ¿eh? ¿Hay algún turista que nos esté escuchando en este momento? Ya sea en un Uber, en un Didi, en un taxi, en donde sea. En las bocinas de un establecimiento. En donde quiera que sea. En Cancún o en Playa. Digo, en Toluca es más difícil encontrar turismo, a pesar de que ha aumentado en los últimos años. Pero, ¿hay alguien por ahí? 722-372-7981. ¿Un par más, bien? Sí, ok. Por aquí nos dicen... Saludos, teacher comunicólogo. ¿Podrías poner en Group Jets? If This Ain't Love, The Spiller con Sophie Alex Baxter. Creo que no la tenemos, pero la voy a escuchar y se pide. La pedimos a la terapeuta mayor. Gracias. Chino, yo soy maestro escuchando Locura FM. ¿Saben en qué son maestros ustedes? En ser parte de este manicomio, que ya les da una maestría en empatía, en emociones, en buena vibra. Y hablando de empatía,

si hay algo en lo que un miembro del manicomio tiene que ser empático, es con los seres peludos. Y no me refiero a mí o a Ari Telch, no. Esa referencia es muy old school. Playa del Carmen, 106.3. Atención, porque el próximo fin de semana tenemos Locura Pet. Playa, la próxima semana tenemos Locura Pet con ustedes. Domingo 24 de mayo, desde las 4 de la tarde hasta las 6 de la tarde, obviamente hora del Caribe mexicano, en Quinta Alegría Shopping Mall, en Constituyentes y Quinta Avenida, ahí en el centro, justamente en el centro. Obsequios, conferencias, caminata con los perros, con los gatos, con los hurones, con las tortugas, con quien lleven en ese momento. Una caminata. Y si están pensando, pues, en adoptar, en integrar a un amigo de cuatro patas a su hogar para cuidarlo y darle mucho amor, habrá feria de adopción, que es lo que más me gusta de Locura Pet de Playa del Carmen. Allí está la información y la platicaremos más en los próximos instantes. Oigan, ¿hay algún maestro veterinario o algún maestro adiestrador canino que nos esté escuchando? 722-372-7981. Y mientras nos responden, vámonos con Weezer. Esto es Mexican Fender en Locura FM.

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como diría mi, hablando del día del maestro, mi gran maestro de la locución en radio, el Boy, los chiles jalapeños rojos y calientes. Son los Red Hot Chili Peppers con Scar Tissue en Locura FM. Son las 4:10, una más en el Caribe Mexicano y pues ya comenzamos la tercera hora de música. En el día del maestro, terapia vespertina, bastante tranquila en algunos puntos, en algunos, porque cada vez que digo, no, la ciudad está bien tranquila, no, es cierto, aquí en esta esquina está bien complicada. Mándanos tu reporte vial, sería genial que nos mandaras tu reporte vial. Ya conoces al reporteronte, él es el oficial. Pero también podrías mandar tu reporte oficial, por ejemplo, después de 2 horas, nadie nos manda el resumen de cómo está el tráfico en la ciudad de Toluca, en Playa del Carmen, en Cancún o en Ciudad de México. Así que tú puedes hacerlo. 722-372-7981. 722-372-7981. Yo soy David el Chino Miranda, por cierto. Y me encuentras en @chinomiranda91 en Instagram y en TikTok chinomiranda991. Jay, vámonos con mensajes. ¿Por qué este fondo, Jay? Porque yo no soy el productor, claro. Tienes toda la razón. 722-372-7981. ¿De qué eres maestro o de qué eres maestra? No nos ha escrito ningún maestro o maestra panadera.

o pastelero, o carpintero, o carpintera, hasta el momento. Por aquí nos dicen, Chino, yo soy maestro del sarcasmo y del humor negro. Ok, a ver. Chino, soy el profesor Snyder. Saludos, profesor Snyder, y doy clases en telesecundaria. Ponte una rolita de Rammstein como ayer. Un fuerte abrazo y saludos para Jake Madrigal. Pero según yo, lo que recuerdo es que en la terapia vespertina no hubo algo de Rammstein. Quizá fue con Huguito Pérez, pero en la terapia vespertina no. Hola, Chino. Te saluda un maestro ojalatero, pintor de autos a mucha honra. Saludos a todos los lucareños. Por cierto, en cuanto a uno en la fascia, y que sí me hace falta, ahí traigo unos golpecillos. En cuanto anda una fascia así como, digamos, de un auto compacto Volkswagen, más o menos, de esos que jalan mucho. 722-372-7981. Maestros, maestras de la República de Locura EPM Rock, repórtense. Y no necesariamente que seas un maestro de primaria, que se vale, y ahorita también quiero leerlos. Pero un maestro de cualquier cosa. ¿De qué te consideras maestro? ¿De qué te consideras maestra? Y mientras, nos vamos con Herm Skerm. Esto se llama Reliving History. De las mejores propuestas, o digamos, apuestas de Locura FM que hemos escuchado en los últimos años. 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

0: Linkin Park. De hecho, creo que Linkin Park tiene más canciones como meme que muchos otros, muchas otras agrupaciones de los 90s, 2000s. Somewhere I Belong, aquí en Locura FM.
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0: 4:31, una más en el Caribe mexicano. Vámonos con mensaje J. ¿De qué eres maestro? ¿De qué eres maestra? Por aquí nos dicen, ¿qué onda, maestro chino? Soy maestro del arte del amor. Ay, es el que más se ha repetido. Soy el maestro del encanto. No. por aquí nos dicen, chino, soy profesora de médicos residentes. Y aprovecho porque sé que hay muchas enfermeras y enfermeros escuchando Locura. El 12 fue su día internacional. Muchas felicidades a ellas y a ellos, quienes tengo el placer de con quienes tengo el placer de trabajar. La gran mayoría son seres hermosos y extraordinarios. Muchas felicidades. Y aquí voy a meter la discordia. Cuéntanos, ¿quiénes no son seres hermosos? Queremos saber, aquí en Locura FM. Por aquí nos dicen, saludos a todos en cabina. Yo sí los escucho en el 106.3 todas las tardes, o sea, en Playa del Carmen. Orgullosamente soy médico veterinario zootecnista. Desde 2002, egresado de la poderosa UAM-X. O sea, asumo que es UAM Xochimilco, ¿no? Supongo. Confirma, hermano, confirma. O hermana. Por aquí nos decían, chino, soy maestra de filosofía contemporánea. Ten linda tarde, gracias. Y nos vamos de una vez a música, ¿no? Yo los quiero seguir leyendo, por favor. 722-372-7981. 722-372-7981. Y cerremos este bloque con algo de Sam Smith, perdón. Ya andaba metiéndolo en este rollo. Ed Sheeran con Bruno Mars y Chris Stapleton. Y también con Sam Fender. Primero el solito con That Sound, aquí en Locura FM. Son las 4:34, una más en el Caribe. 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
1: Son las 4:48 de Temple of the Dog, Your Savior, aquí en Locura FM. Nos quedó... Bueno, más bien nos faltó tiempo, iba a decir nos quedó tiempo, pero no, al contrario, nos faltó tiempo para poner un par de buenos covers. Pero antes sí nos da chance de un par de mensajes, ¿no, Jay? Eso es todo, señor productor. Por aquí nos dicen... La pregunta del millón el día de hoy es, ¿de qué eres maestro? ¿De qué eres maestra? Pueden serlo de todo. ¿Qué tal, Chino? Los maestros taqueros, eso también se la rifan. Hay unos que son unos masters. ¡Ay, sí! Y cuando un buen maestro taquero existe, se nota. Se nota. Él es el ancla. La columna vertebral, la piedra angular de su taquería, por supuesto. Chino, yo solo quiero decir que yo soy su maestro, quien supo enseñarles de su cuerpo... Que el primero en su vida, ¿no? Ay, Dios mío, deberíamos poner... No, no es cierto. No, porque luego les doy ideas y no. ¿Qué tal? Soy Rubén Leiva. Y yo soy maestro en el fascinante arte de pistear. Es un arte, hermano. Es un arte. Chino, soy maestro en habilidades directivas, pero no soy profesor. Ok. Por aquí nos dicen, Chino, soy maestra de primaria, actualmente a cargo del segundo grado. Y creo que no soy maestra, soy aprendiz. ¡Ay, qué bonito mensaje! ¿Qué onda, amigo Chino? Buenas, buenas. No sé si ya te pidieron algo de Motley Crue, aprovechando que ya se anunció en la FENAPO. Viernes de espirituosas. No, ¿qué crees? Pero ayer tuvimos un versus con Motley Crue. Con... Kickstart My Heart. Y ganó First to Eleven. Así que oficialmente no han sonado. Pero el problema es que ya no tenemos tiempo en inglés. Ah, no, es cierto, sí. Porque me voy a quedar una hora más a partir de las 6 de la tarde en ausencia de mi querido Vito Pérez. Pero no se preocupen, mañana está normal con todos ustedes. ¿Qué onda, Chino? Yo soy maestro palomo. Porque... donde sea la... Pues la riego, ¿no? Salud. Daniel nos dice aquí... ¿Qué tal? No sé si salga, pero soy maestro Pokémon. Saludos a todos. Pues sí salió, mira... Y por aquí nos dicen, acá presente desde Patas San Francisco, soy maestro en electrónica y computación. ¿Podrías poner algo de Genitalica? ¿Sabes qué? Podría ser, pero antes hay que cerrar con un buen cover. Es la versión de Got Heart, pero no tan rockera, sino más acústica de Come Together. Let's go. En Locura FM.
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0: futuro en la lengua de Cervantes.
1: ¿Quién es allá donde nos sale el sol?
0: Aquí vive el rock en tu idioma. Iniciamos con una hora de rock en la lengua de Cervantes. García Lorca, Sor Juana Inés de la Cruz y Gabriel García Márquez estarían orgullosos de esta hora. Comenzamos.

0: Eso es de Bengala y se llama Déjala Ir justamente. Y antes, Caifanes, porque durante toda la bendita semana, como es tradición en Locura FM, han pedido a Caifanes y aquí estuvieron, detrás de ti. Y justo vamos arrancando la terapia vespertina de viernes con esa canción que nos habían pedido desde el lunes. Todo muy simbólico, muy redondito, dirían los comediantes. Bueno, sí, en el rollo aristotélico y demás, ¿no? Se quedan conmigo un par de horas más, son las 5:09, una más en el Caribe mexicano. ¿Y saben qué? Como que hace falta un poquito de ejercicio en esta terapia vespertina. Y que se reporten al 722-372-7981. Así como pusimos el Uga Checa al principio de esta terapia, si te acabas de conectar, por favor, desde Playa del Carmen en el 106.3, desde Ciudad de México en el 830, desde el 89.3 de Toluca, desde el 99.3 en Cancún, dinos. Yo me activo con Locura FM. Ya sé que no son fechas de locura activa, pero di, yo me activo o yo... es más, ni siquiera digas yo me activo, di, eso me activa. Eso me activa, nada más. O eso me prende. Que seguramente sí sucederá con esta canción.
1: Seguimos con movimiento de brazos. Ejercicio número 7, posición inicial firme.
0: Es Kinky con ejercicio número 16, aquí en Locura FM.
1: Es

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0: Inspector con Amargo Adiós aquí en Locura FM, las 5 con 30 minutos, una más en el Caribe mexicano. Yo aún soy el Chino Miranda, porque luego quién sabe si como en la canción de Lobo Hombre en París me transforme el día de hoy. Son las 5 con 30, una más en el Caribe. Gracias por seguir con nosotros. Y si alguien te pregunta qué estación de radio escuchas, tú respondes:
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0: Pero antes de seguir con mensajes, ya viene Locura Pet en todas las estaciones de Locura FM, pero en especial para Playa del Carmen, que será el próximo 24 de mayo en punto de las 4 de la tarde. Repito, 24 de mayo, 4 de la tarde, tendremos Locura Pet. ¿En dónde? En la Quinta Alegría Shopping Mall, en Constituyentes y Quinta Avenida, en la Colonia Centro, allá en Playa del Carmen. Obsequios, caminata con las mascotas y, sobre todo, lo más importante, feria de adopción, para que lo tomen en cuenta. Si quieren incluir un nuevo miembro en su familia de cuatro patas y peludo, es el lugar indicado. 24 de mayo, Quinta... A ver, repito, ya me perdí. Aquí está. Quinta Alegría Shopping Mall, Constituyentes y Quinta Avenida, en la Colonia Centro. Mi Julius allá estará y todo el staff de Locura FM. 24 de mayo, es decir, de este domingo en 8, 4 a 6 de la tarde. Se los encargo, ¿eh? Y mientras, ¿nos vamos con música o con un par de mensajes, Jay? Con mensajes, ok. Por aquí nos dicen: Chino, saludos desde Playa del Carmen. Yo soy maestra de español para extranjeros. Feliz Día de los Maestros. Maestro Chino, ¿cómo puedo conseguir un boleto para la banda que tocará música de los maestros de Led Zeppelin? Supongo que eso es promoción de Cancún, pero voy a averiguar. Por aquí, gracias a quien me puso: Chino, eso me prende. Salud, Rock Chino, y nos dicen:
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0: ¡Vientos! ¿Qué onda ese Chino Miranda? Yo me activo con Locura FM y me activaría más si pones la rola de Días de Borrasca de Héroes del Silencio. Te reto a que la escuches. Saludos de Locura FM. Y por aquí nos decían: justo cuando contesto una llamada de mi jefe, suena Caifanes. No, Chinito, que se repita. Pues no será posible en este momento, pero ¿sabes qué? Sí tenemos algo de Héroes del Silencio, ya que los mencionaban.
3: Empezar porque sí.
0: En Locura FM.

0: 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Tu mascota no necesita marcas caras ni lujos extremos. Necesita atención, cariño y tiempo contigo. 20 o 30 minutos de paseo, juegos, caricias y convivencia diaria hacen enormes diferencias en su estado emocional. Para ellos somos su familia y su mundo. Para ellos el mejor premio es tu compañía. Su bienestar y felicidad es tu tranquilidad. 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

de Bajo Fondo y Gustavo Cerati y El Mareo aquí en Locura FM para despedir a Playa del Carmen y a Julius en el 106.3, a Gus en el 99.3 de Cancún. Yo soy David el Chino Miranda y te reto a que te quedes conmigo una hora más para Ciudad de México y para Toluca en el 8.30 y en el 89.3, hoy en ausencia de el buen Huguito Pérez, que mañana, normal, desde tempranito estará con nosotros. Así que comuníquense al 722-372-7981 y tengo un plan especial para todos ustedes. Mientras tanto, ¿con qué cerramos, Jay? Vámonos al Boulevard de los Sueños Rotos con Joaquín Sabina aquí en Locura FM. Muchísimas bendiciones. Que el creador los guarde, Cancún. Bye, bye.

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